0: levantaron los muros de la ciudad y permitieron que los grupos avanzaran y se diera una nueva conformación de la estructura delictiva o dominación de los territorios en el caso de Sinaloa. Entonces, todo eso ha estado documentado, ha estado a la vista de los sinaloenses, pero lo que hasta ahorita no hemos visto es que haya una voluntad real, por ejemplo, de parte del gobierno federal, quien tiene, lo repito de nuevo, 15,000 elementos, dijo la presidenta Sheinbaum en Sinaloa, pero no hemos visto que vayan a fondo para ir a las estructuras que le permiten a estas dos facciones del crimen organizado seguir operando con total impunidad aquí en Sinaloa. No se ha trastocado ni tentado la estructura de red de apoyos en el parte del gobierno, y lo que muchos esperan, que ahora que sale Rubén Rocha, pues el gobierno federal pueda emprender acciones no solamente en contra de Rubén Rocha, sino de los diferentes personajes que pudieron estar al servicio de las diferentes organizaciones o grupos delictivos aquí en Sinaloa, pero también de la red empresarial. Recordemos que Estados Unidos ha anunciado sanciones financieras en contra de empresas y de personajes sinaloenses, pero las sanciones se aplican solamente en Estados Unidos. Aquí en México, el gobierno federal es hora que no las aplica del todo también. Y los personajes señalados y las empresas señaladas, pues ahí están operando como si nada hubiera pasado.
1: Así las cosas, una historia que pareciera no tener fin. Muchas gracias, Osvaldo Villaseñor, director del portal OV, el analista. Gracias, Osvaldo, y buenas noches, hasta la próxima.
0: Gracias a ti, Antonio, estamos al pendiente.
1: Hasta pronto. Enseguida, muere a los 80 años de edad Tim Curry, quien encarnó al payaso de la película Eso.
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0: Jorge Luis N., alias El Coqui, presunto líder de Pueblo Unido y exoperador de La Barredora, considerado objetivo prioritario en Tabasco, fue detenido en Hidalgo junto con otros dos hombres, informó el Gabinete de Seguridad. Un enfrentamiento armado entre policías estatales y presuntos delincuentes se registró en una colonia del municipio de San Andrés Tuxtla, en Veracruz, durante la madrugada de este miércoles. 6 presuntos delincuentes fueron detenidos. Fernando Farías Laguna, acusado de liderar una red de huachicol fiscal, fue dado de baja de forma definitiva de la Secretaría de Marina. Con esto, perdió el grado de contralmirante que ostentaba y el derecho a las prerrogativas derivadas de su condición de militar, informó la SEMAR. La presidenta Claudia Sheinbaum anticipó que México estará presente en la próxima cumbre del G20, que se celebrará en diciembre en Miami, Estados Unidos, pero no confirmó si asistirá. El canciller Roberto Velasco se reunió en Washington con el secretario de Estado de Estados Unidos, Marco Rubio. La Secretaría de Relaciones Exteriores informó que ambos secretarios destacaron los avances en materia de seguridad. En Nueva York entró en vigor una legislación que prohíbe a las fuerzas del orden estatales y locales cooperar con el ICE, reportó el medio Democracy Now. Benjamín Netanyahu, primer ministro israelí, dijo que no se puede cerrar un acuerdo diplomático con los salvajes que gobiernan Irán. Además, elogió la campaña de presión económica promovida por Donald Trump. Irán desmintió al presidente Donald Trump, quien aseguró que Estados Unidos retiró todas las minas colocadas por Teherán en el Estrecho de Hormuz. Un militar murió y 3 resultaron heridos tras un ataque con explosivos lanzados con un dron en el suroeste de Colombia. Presuntamente fue perpetrado por una disidencia de las extintas FARC. Meta Platforms pagará hasta $18 mil millones y limitará estrictamente el uso que los adolescentes pueden hacer de Facebook e Instagram. Esto luego de un acuerdo con casi todos los estados de Estados Unidos para resolver las denuncias de que diseñó las plataformas de redes sociales con el fin de crear adicción en los niños. Con Ortega a las 10, Tamara Moreno.
1: Y el mundo del espectáculo está de luto. El actor británico Jim Carrey, conocido por interpretar al extravagante Frank N. Furter en el musical cinematográfico El Show del Terror de Rocky, murió a los 80 años de edad. El actor también interpretó al temible payaso Pennywise de la película Eso, pero la versión de 1990 de Stephen King. Entre sus otras películas incluyen Annie, La Casa del Octubre Rojo y Mi Pobre Angelito 2. Fue nominado a 3 premios Tony en Broadway. No se revelaron detalles de la causa de su muerte, pero en 2012 Corey sufrió un derrame cerebral grave y tuvo que usar una silla de ruedas. Se centró en el doblaje y siguió asistiendo a convenciones de cine. El año pasado publicó sus memorias tituladas Vagabundo, Descanse en Paz, igual que Dolly Parton, muere a los 80 años de edad. Hasta aquí este espacio informativo. Gracias por habernos acompañado con Ortega a las 10. Yo soy Antonio Aguirre y lo invito a continuar en la programación del Financiero Televisión. Buenas noches y hasta la próxima.
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6: ¿Buscas consentir tu piel de forma natural sin descuidar tu cartera? Llegaste al lugar indicado. Hoy en nuestra tecnología doméstica cuidaremos de ti y de tu bolsillo, enseñándote a preparar unas humectantes barras de jabón con miel.
7: Y así como es importante saber qué le pones a tu piel, también lo es saber qué llevas a tu mesa. ¿Cuál fue el motivo por el que elegiste la leche que tienes hoy en el refrigerador? ¿El precio, la marca o los ingredientes que contiene? En nuestra guía de consumo de leche te compartimos información importante para que tomes la mejor decisión.
6: Acompáñanos en Revista del Consumidor Radio.
5: Revista del Consumidor. Esta tecnología doméstica está validada por el Laboratorio Nacional de Protección al Consumidor. Tome nota de los ingredientes y presten mucha atención. ¡Comenzamos!
6: Los ingredientes que vamos a necesitar son 3 tazas de base de jabón transparente cortado en cubos, media taza de agua purificada caliente, 1.5 cucharadas de miel de abeja, una pizca de colorante vegetal amarillo y 40 gotas de esencia de miel.
7: Los utensilios que utilizaremos son una taza medidora, una cacerola con capacidad de 2.5 litros, un tazón de vidrio con capacidad de 1.5 litros, un plato extendido, un cuchillo, una cuchara sopera, un molde de silicón, un rollo de papel aluminio, un rollo de plástico adherente para alimentos y un atomizador. ¡Vamos al procedimiento!
6: Comenzaremos colocando los cubitos de la base para jabón en el tazón y la llevamos a baño María. Movemos hasta que se hayan derretido por completo. Vertemos en una taza la miel, el colorante y la esencia. Mezclamos y dejamos reposar unos minutos. Después, agregamos el agua caliente.
7: Cuando la base para jabón esté completamente derretida, añadimos la mezcla de miel y revolvemos hasta incorporar todos los ingredientes. Retiramos el fuego y vertemos la preparación en los moldes. Si no cuentas con moldes de silicón, puedes utilizar vasos desechables recubiertos con una capa de aceite mineral para facilitar el desmolde.
6: Si notas que se formaron burbujas en la superficie, puedes eliminarlas rociando alcohol del 96 utilizando un atomizador. Esto ayudará a que el jabón tenga una textura lisa. Dejamos enfriar a temperatura ambiente y posteriormente refrigeramos por 30 minutos para solidificar.
7: Ahora desmoldamos los jabones y los envolvemos en papel aluminio, después en plástico adherente para alimentos. Y así de fácil, en tan solo 40 minutos quedaron listas nuestras barras de jabón con miel. Recuerda almacenarlas en un lugar fresco y seco.
6: ¡Anímate a prepararlas! Esta receta rinde para 6 barras, tiene una caducidad de 6 meses y un costo promedio de $118.34.
7: Si prefieres seguir el paso a paso en video, recuerda que puedes ver esta tecnología doméstica en nuestro canal de YouTube, Profeco TV. Ahí encontrarás muchísimas recetas para ahorrar y hacer tú mismo los productos en casa, teniendo la certeza de la calidad en los ingredientes que utilizas.
6: Aprende a hacer desde un gel para el cabello o un champú para lavar el auto, hasta jamón artesanal o unos deliciosos enjambres de chocolate.
7: Presúmenos cómo te quedaron tus jabones. Etiquétanos en Instagram con el hashtag Tecnología Doméstica Profeco y menciona a @revistadelconsumidor.mx. Nos escuchamos en la próxima Tecnología Doméstica.
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7: En el mundo, más de 6 mil millones de personas consumen leche de vaca y sus derivados. Así lo confirman los datos de la Organización de las Naciones Unidas.
6: Es un clásico en nuestro desayuno o cena, pero más allá de la costumbre, ¿qué nos aporta exactamente un vaso de leche?
7: Para empezar, aporta vitaminas A, C y E, que son grandes antioxidantes para tu piel y vista, además de complejo B para tus glóbulos rojos.
6: Por otro lado, el calcio, la vitamina D y el magnesio trabajan juntos para darle fuerza a tus huesos, músculos y cuidar tu corazón.
7: De hecho, incluir tan solo un vaso al día es clave para evitar la disminución de la densidad ósea y prevenir la pérdida de movilidad.
6: Su aporte de calcio protege a todas las edades. Un solo vaso cubre más de la mitad del que necesita una niña o niño en pleno desarrollo.
7: Y casi una tercera parte de lo que requiere un adulto, una mujer embarazada o un adulto mayor. Todo en el mismo vaso.
6: Ahora bien, recuerda que la leche se clasifica principalmente de acuerdo a su procesamiento térmico y su contenido de grasa. Así que podemos dividirla en dos tipos.
7: Por un lado está la leche pasteurizada, que requiere refrigeración y suele comercializarse en envases de plástico flexible o botellas transparentes, además de tener un periodo de vida más corto.
6: En cambio, la leche ultrapasteurizada generalmente se comercializa en envases opacos para proteger vitaminas sensibles a la luz, como la A y la B2. Cuenta con mayor vida útil comercial y no necesita refrigeración antes de abrirse.
7: Ambas las puedes encontrar como entera, descremada si buscas menos porcentaje de grasa, o deslactosada reducida en lactosa o libre de ella.
6: En la Revista del Consumidor incluimos una guía completa de precios de leche en polvo, pasteurizada o ultrapasteurizada de distintas marcas, tamaños y empaques. Esta información se recabó a través del programa ¿Quién es quién en los precios? De la Profeco.
7: Recuerda que existe la leche del bienestar. Es una alternativa de bajo costo para contribuir al bienestar de la población más vulnerable del país. Hay más de 12.000 lecherías en el país. Puedes ubicar la tuya y consultar costos en liconsa.gob.mx/padron/puntos-de-venta.php.
6: Presta atención a los siguientes tips para que tu compra sea segura y le saques el máximo provecho.
7: Compara precios. Revisa siempre el costo por litro o kilogramo, porque puede variar bastante entre marcas y presentaciones.
6: En el súper o la tiendita, checa la fecha de caducidad para elegir las opciones con mayor vida útil y asegúrate de que el envase no tenga golpes, abolladuras o fugas.
7: En casa, evita el desperdicio comprando el tamaño que realmente consumirás y acuérdate de mantenerla en refrigeración antes de consumirla o después de abrirla.
6: Y para terminar, consulta a un especialista en nutrición para saber qué tipo de leche se adapta mejor a ti.
7: Así que la próxima vez que te sirvas ese vaso de leche, recuerda que no solo estás disfrutando de un gran sabor, sino llenando a tu cuerpo de energía y nutrientes.
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1: Cada mañana, tomar el café, desayunar juntos, acompañarnos. Ya estamos listos para comenzar, así es que te invitamos a que te quedes, porque vamos a tener un programazo, a que nos acompañes y que nos marques para saludarnos al 55-51-66-8940, 55-51-66-8940, y que disfrutes de esta programación que va a estar increíble.
2: Y para muestra un botón, mira nada más, mira.
1: ¡Arrolladora!
2: ¡Buenos días! ¡Te leemos! Recibimos tus detalles ahí en el WhatsApp. ¿Quieres que le marquemos a alguna persona especial? ¡Escríbenos! 55-51-66-8940.

¡LACU! Llega el señor Julio Preciado. Y esta se llama No tienes corazón. Ya son las 6:08. 6:08.

0: día.
1: Muy buenos días, familia. Te comparto la frase del día de hoy. Aunque el día esté nublado, el sol sigue ahí. Aunque el día esté nublado, el sol sigue ahí. Hay días en los que todo parece cubrirse de nubes, problemas económicos, una decepción, una pérdida, cansancio, incertidumbre, o simplemente uno de esos momentos en los que no tenemos ganas de nada. Y cuando estamos dentro de esa tormenta, es fácil pensar que así se va a quedar nuestra vida. Pero piensa en un día nublado. Levantas la mirada y no puedes ver el sol, aunque sabes perfectamente que sigue ahí. Las nubes solamente lo están ocultando por un momento. Y con nuestra vida pasa algo muy parecido, pasa algo muy similar. A veces las preocupaciones nos impiden ver cosas buenas que todavía tenemos. A veces un problema nos hace olvidar todo lo que ya hemos superado. Y otras veces simplemente necesitamos tiempo para que las nubes comiencen a moverse. Y esta frase no significa que debamos ignorar todo lo que nos duele, ni fingir que todo está bien. Significa recordar que un mal día no define una mala vida. Si hoy tu vida está un poquito nublada, no pierdas la esperanza. Las nubes pasan y aunque ahora no puedas verlo, el sol sigue ahí.

0: frase del día.
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2: Nueve viajeras, son las 6 de la mañana. 6 de la mañana
1: de la
2: con...
1: Mañana.
2: Es que 7 de la tarde, ¿eh?
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2: No pasa nada cuando duermes 3 horas.
1: No pasa nada.
2: No pasa nada.
1: Miren, estoy como lechuga. Toda oxidada.
2: Ya te vi.

0: 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Dimas Ramírez, Mari Juárez, buenos días.
1: Excelente mañana, ¿cómo están? Buenos días a todos los que ya están despiertos, conectados a través de nuestro WhatsApp 55 51 66 89 40 y a través de nuestras redes sociales. ¿Qué tal amanecen?

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0: Ya llegó el maestro Brodini y nos trae el mensaje de las estrellas. Maestro, ¿cómo está? Buenos días.
1: Con calor, qué bárbaros. Parece rosticería aquí esta cabina. Está muy caliente.
0: Es que el Brody se pone a rostizar pollo.
1: Qué bárbaro, huele
0: se
1: aquí.
0: Se trae su anafre todas las mañanas.
1: Y aparte vienen a desayunar aquí a la cabina.
0: El Brody. Bárbaros,
1: huele como a...
0: Garnacha.
1: Sí.
0: A garnacha.
1: Sí, huele como a guisado raro. No
0: sé. Vino a preparar aquí su tamalito dorado el Brody.
1: Qué bárbaros. Pero bueno, yo les traigo el día de hoy el horóscopo. ¿Cómo va a estar
0: ¿horóscopo?
1: Su suerte? El horóscopo.
0: Ok.
1: Para el día de hoy, ¿cómo va a estar su suerte? Pongan mucha atención. Hoy jueves 27 de agosto. Para nuestros amigos de Aries.
0: ¡Aries!
1: Anticipa el día de hoy el comienzo de una etapa diferente en distintos aspectos de la vida. La recomendación para el día de hoy es mantener la paciencia y evitar el perfeccionismo en exceso. ¡Tauro!
0: ¡Tauro!
1: Los nacidos bajo el signo de Tauro van a atravesar días de renovación. Van a tener la capacidad de superar algunas dificultades con determinación. ¡Géminis!
0: ¡Géminis!
1: La energía favorece la reconciliación con el pasado, la construcción de nuevas relaciones personales. También se vislumbran ingresos extra y conexiones positivas. ¡Cáncer!
0: ¡Cáncer!
1: Para ti, Cáncer, mi recomendación es evitar los dramas sentimentales, aunque podría surgir situaciones complicadas en el amor. La energía estará de tu lado para resolver conflictos y aprovechar nuevas oportunidades sociales. ¡Leo!
0: ¡Leo!
1: Para ti, Leo, eres uno de los signos mejor aspectados de la jornada. Van a existir la posibilidad de firmas de contratos, recibirás propuestas laborales y vas a acceder a nuevas oportunidades profesionales. Virgo.
0: Virgo.
1: Para ti, Virgo, te encuentras en una etapa favorable para el crecimiento espiritual y personal. Libra.
0: Libra.
1: Las predicciones apuntan a noticias positivas que podrían generar satisfacción tanto en el ámbito económico como familiar. Escorpio.
0: Escorpio.
1: La clave estará en valorar lo que ya se tiene. Evita actitudes controladoras en las relaciones y comienza a construir una mayor estabilidad. Sagitario.
0: Sagitario.
1: Para ti, Sagitario, la energía favorece los negocios, las inversiones personales y el crecimiento económico. La intuición va a jugar un papel fundamental para tomar decisiones acertadas. Capricornio.
0: Capricornio.
1: Las energías van a estar alineadas para impulsar proyectos profesionales y fortalecer planes de viaje. Acuario.
0: Acuario.
1: En cuanto a Acuario, la recomendación es mantener la calma ante posibles diferencias laborales. Toma cursos o adquiere nuevos conocimientos. Piscis.
0: Piscis.
1: Finalmente, Piscis, tendrás buena fortuna en temas de trabajo, pero deberás de actuar con discreción. Hay que evitar compartir demasiado los planes personales hasta que estén completamente concretados, porque si no, luego se ceban. Esa es la recomendación para todos el día de hoy. Que tenga maravilloso día. Feliz jueves.
0: Muchas gracias, maestro.
1: Adiós.
0: Excelente mañana.
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1: Llégale, llégale. Ese grupo
0: llégale.
1: Ya son las 6:25.

0: Ya son las 6 de la mañana con 28 minutos, la temperatura en la Ciudad de México. Hoy 14 grados la temperatura mínima, 23 grados la máxima. Estará nublado todo el día y una vez más probabilidad de lluvia, así es que prepárese con el impermeable.
1: El circuito interior tiene en estos momentos complicaciones para quien se dirige desde La Raza hasta Chapultepec, pasando eje central Lázaro Cárdenas, ya se empieza a complicar el asunto, y esto pues prácticamente hasta llegar ahí por Santa María la Ribera, ya se empieza a liberar un poco el asunto. También en estos momentos, como ya es costumbre, el viaducto Miguel Alemán está complicado. La diferencia es que el día de hoy amanece pues prácticamente desde el eje 3, ahí por Michuca, ya viene complicado hasta llegar a la avenida de los Insurgentes. Una buena opción que puede tomar en esta mañana es el eje 3. Ese sí va muy fluido para que, bueno, pues pueda avanzar un poquito más rápido. Por otra parte, tenemos en esta mañana en la en el circuito interior avenida Río Churubusco un poco de complicación antes de cruzar la calzada de Tlalpan, pero yo le recomiendo que no se salga y que se mantenga ahí, porque solamente el asentamiento llega hasta pasando División del Norte.
0: Saludazos, ¿ya verificaste tu auto, Brody?
1: No lo he verificado porque no lo traje, pero ahorita verifico.
0: A ver cómo va. Sí, oigan, sí. Para todos aquellos que pues les toca verificar, recuerda que en el mes de agosto corresponde a los vehículos engomado amarillo, placas terminación 5 y 6, julio y agosto. Si tú tienes terminación de placas 5 y 6, engomado amarillo, pues ya tienes solamente unos días para verificar. A partir del mes de septiembre, engomado rosa. Y hoy no circulan automóviles con terminación de placa 1 y 2, holograma 1 y 2. Los hologramas 0 y 00 están exentos, salvo contingencias ambientales.
1: Saludos al Club Nunca Dejes de Soñar, ya reportándose en esta mañana. También a nuestros amigos de Veracruz, a Marisol de Alto Tonga. Muchas gracias por estarnos acompañando. ¿Quieres un detalle? Comunícate en estos momentos con nosotros al 55-5166-8940. Márcanos ya en este momento para que nosotros le marquemos a esa persona especial y le puedas dedicar una canción. Son las 6:31.
0: 6:31.
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3: 7 de la mañana en punto, ya son las 7 de la mañana, tiempo del centro de México, ya de este jueves 27 de agosto del año 2026. Bienvenida, bienvenido a esta primera emisión de Informativo NTR. A nombre de Guillermo Ortega Ruiz, titular de este espacio, y de todo este gran equipo que hace posible esta primera emisión de Informativo NTR, aquí en la Ciudad de México, en la Ciudad de Guadalajara y en la Ciudad de Zacatecas, le da la bienvenida a Alberto García Sarubi, y lo invito a que se quede con nosotros las próximas 3 horas. Tendremos mucha información de lo que está pasando en México y en el mundo. Se está terminando ya este mes de agosto, no solamente la semana. Mañana será viernes, sino ya todo el mes de agosto, y con esto el regreso a clases. El próximo lunes 31, todos los niveles escolares, desde preprimaria, la educación básica, la media superior y la superior, ya estarán en actividades después de un mes y unos cuantos días de vacaciones, muy merecidos por parte de todos los estudiantes de nuestro país. Así es que estos días hay que dedicarlos al regreso a clases. Híjole, espero que esté adelantado en la compra de lista de útiles, de uniformes y de toda la preparación para que este fin de semana no sea la locura, porque ya sabe, bueno, hay muchísima gente en todas las tiendas donde venden útiles. Aquí en el centro de la Ciudad de México, sobre la calle de Isasaga, pues hay algunas calles que se dedican exclusivamente a vender útiles, uniformes y todo lo necesario para el regreso a clases. La verdad es que hay tanta gente que no se puede ni caminar, pero bueno, ojalá que pueda adelantar. Todavía tiene 4 días para regresar a clases, así es que hay que preparar el regreso a toda la educación. Bienvenida, pues bienvenido a esta primera emisión de Informativo NTR, nuevamente a nombre de Guillermo Ortega Ruiz, titular de este espacio, y de todo este gran equipo que hace posible esta primera emisión. Le saluda con mucho gusto Alberto García Sarubi. Vaya días nublados los que hemos tenido aquí en el centro de la República Mexicana. Apenas el día de ayer salió un poco el sol, sin embargo se nubló nuevamente por la tarde, y esta mañana tenemos nubes en el cielo de la Ciudad de México. Amanecemos con 12 grados centígrados, tendremos una máxima de 22, y pues se pronostica, como ha sido ya costumbre, en la tarde-noche, lluvias en la Ciudad de México. Allá en la Ciudad de Guadalajara amanecen con 18 grados centígrados, tienen un cielo nublado, tendrán una máxima de 29 grados, pero ahí sí no se está pronosticando lluvia ni en el día, ni en la tarde, ni en la noche. En Zacatecas amanecen con un cielo mayormente nublado, 13 grados centígrados en estos momentos, tendrán una máxima de 24 y tampoco hay pronóstico de lluvias en este día. Y en Monterrey, ahí sí han amanecido con un cielo completamente soleado, 25 grados centígrados, ya está muy calorcito, ya está muy calientita la mañana. Tendrán, como está también acostumbrado los días allá en Monterrey y casi en todo el norte de la República Mexicana, tendrán un día también bastante caluroso, 35 grados centígrados, con un cielo soleado durante todo el día. Al filo de las 8 de la noche estará anocheciendo, así es que será un buen día allá en Monterrey, Nuevo León, a donde mandamos un fuerte saludo. Este jueves el monzón mexicano y la inestabilidad atmosférica sobre el noreste del territorio nacional van a originar chubascos con lluvias fuertes a muy fuertes, acompañadas con descargas eléctricas y fuertes rachas de viento en la península de Baja California y en los estados de Sonora, Chihuahua, Durango, Sinaloa y Nayarit. A su vez, canales de baja presión en el interior de la República Mexicana, circulaciones ciclónicas en niveles altos de la atmósfera, el desplazamiento de la onda tropical número 32 sobre el sureste y sur del país y la aproximación de una nueva onda tropical hacia la península de Yucatán va a propiciar chubascos y lluvias fuertes a muy fuertes, acompañadas con descargas eléctricas en el occidente, centro, oriente, sur y sureste del territorio mexicano, incluida la dicha península. También habrá una circulación anticiclónica en niveles medios de la atmósfera que mantendrá el ambiente caluroso a muy caluroso en el norte de la República Mexicana y en estados del litoral del Pacífico, del Golfo de México, de la península de Yucatán, pues teniendo mucho calor en Baja California, Baja California Sur, Sonora, Chihuahua, Coahuila, Nuevo León y Tamaulipas. Así pues el clima este día aquí en la República Mexicana, que como le digo, pues tiene siempre un clima para podernos dar de todo en esta ciudad, en esta República Mexicana. Así es que a disfrutar, si hay sol, a disfrutar, si hay lluvia, pues a taparse, y si hay un poco de viento, también a protegerse. Por lo pronto le informo que la Comisión Nacional del Agua está monitoreando una zona de baja presión muy lejos todavía de territorio nacional, pero podría seguir provocando lluvias. Esta zona de baja presión está asociada a una onda tropical al este de las Antillas Menores. Se localiza, como le digo, muy lejos, pero podría traer lluvias al este de las costas de Quintana Roo. Podría incrementar a 90% su probabilidad para desarrollo ciclónico en las próximas 48 horas y en los próximos 7 días. Afortunadamente no hay pronóstico de que llegue a territorio nacional, pero sí, pues toda esta onda que trae consigo de lluvia, lluvia y lluvia, ahora del lado del Golfo de México. Vamos a la información. Finalmente, la Comisión Reguladora de Telecomunicaciones presentó los lineamientos ya aprobados que estarán rigiendo en la defensa de las audiencias, la defensa de usted que nos está escuchando, la defensa de usted que ve televisión todos los días, que escucha la radio todos los días, los medios electrónicos, como antes se decía. Las audiencias tienen derecho a tener la mejor información. Principalmente se está dirigido hacia los noticieros para evitar que se haga propaganda, pero qué difícil, ¿verdad? Cuando tiene uno una conferencia de prensa matutina en Palacio Nacional todos los días, en donde lo que se hace es propaganda, pues es lo que hace el gobierno, y es natural, no es algún delito. El gobierno tiene que hacer propaganda de lo que está haciendo, dando a conocer, y para eso es la conferencia de prensa mañanera. El asunto es que en esa mañanera, pues también se vierten muchísimos comentarios en contra de la oposición. La oposición se define, se defiende, y pues todos los días le traemos información de un lado para el otro, una pelota que está en el campo, pues que va también de un lado para el otro, y así lo tiene usted. Estamos acostumbrados realmente a ese nivel de grilla en los medios de comunicación. Se quería regular para sacar la opinión, para sacar el contexto, y que solamente yo le dijera. La Presidenta de la República dijo en su conferencia de prensa matutina que todo va muy bien. Y hasta ahí, imagínese usted, ese no es una información de calidad, porque no le daría yo contexto para darle todos los días pues el nivel de la inseguridad que tenemos, homicidios dolosos, nivel de extorsión, etcétera. Ni tampoco le podríamos dar la opinión para preguntarle a algún especialista cómo va la estrategia de seguridad. Bueno, afortunadamente eso se hizo a un lado, y ayer la Comisión Reguladora de Telecomunicaciones aprobó los nuevos lineamientos generales para garantizar los derechos de las audiencias. Modificó la propuesta original que, como le digo, traía consigo pues buscar que el gobierno pues pudiera regular los contenidos, principalmente en los noticieros, quitando las críticas y pues solamente dejando una información plana. Los lineamientos pues tuvieron cambios importantes en el texto original. Se obligaba a los concesionarios de radio y televisión a adoptar medidas para no difundir información supuestamente falsa, descontextualizada o información histórica como si fuera actual. Por ejemplo, el senador Enrique Insunza pues no le podría decir que había sido ya hace 2 años pues investigado por cualquier delito, que Estados Unidos lo estaba buscando. Eso ya no se lo podría dar porque es historia vieja, por decirlo de alguna manera. Lo único que le podría decir es que es senador de la República. La redacción se alineó pues a lo establecido en la Constitución, con lo que determina que los concesionarios deberán adoptar las medidas necesarias para preservar la pluralidad y veracidad de la información, apegándose a sus principios y a sus propios códigos de ética. La reforma a las telecomunicaciones que se aprobó el año pasado obliga a los medios de comunicación a tener un código de ética y un defensor de las audiencias que esté en contacto precisamente con quienes nos escuchan, con quienes nos ven, y recibir sus quejas si es que los tienen y sus propuestas si es también que los tienen. Ahora el artículo 295 de esta reforma a las telecomunicaciones establece sanciones únicamente para los medios que no cuenten con un área de defensoría de las audiencias para responder a las quejas y para aquellos que no tengan un código de ética. Las sanciones establecidas se castigarán con multas del 0.01% hasta el 1% de los ingresos acumulables por el concesionario. Otra modificación fue sobre el procedimiento de quejas. En un inicio se estableció que la Comisión Reguladora de Telecomunicaciones podía intervenir en cualquier momento a solicitud de la audiencia. Y obviamente la audiencia es como cuando dicen yo me debo al pueblo. Pues ¿quién es el pueblo? Somos todos y no pensamos todos igual. Y esto es lo que podría traer los lineamientos, que la audiencia le estuviera pidiendo al gobierno intervenir. En este caso digo gobierno porque la Comisión Reguladora de Telecomunicaciones, aunque está dotado de alguna independencia, pues ya sabe que depende directamente de la Presidencia de la República. Ahora se decidió que la comisión únicamente va a intervenir cuando no se cumpla con el procedimiento correspondiente, es decir, solo actuará si el medio no recibe la queja, no le da trámite, no entrega el informe solicitado por la Defensoría de Audiencias o decide simplemente no responder. Norma Solano, ella es la comisionada presidenta de la Comisión Reguladora de Telecomunicaciones, dijo pues que estos lineamientos no traen consigo la posibilidad de que la autoridad en telecomunicaciones pueda intervenir en los contenidos que todos los días, todas las mañanas, las tardes y las noches le damos información para usted. Escuchemos a la comisionada presidenta de la Comisión Reguladora de Telecomunicaciones, Norma Solano.
4: En ningún momento la comisión revisa contenidos y en ningún momento los lineamientos, ni los de consulta, ni estos que se aprueban, es importante reiterarlo. Había ningún elemento para considerar que hubiera un espacio para censura, ni para determinar ningún contenido. Adoptarán las medidas necesarias para preservar la pluralidad y veracidad de la información, debiéndose apegar a los criterios editoriales y valores que establezcan en sus códigos de ética para el tratamiento de la información noticiosa. Entonces, se atiende la preocupación y simplemente se establece tal cual está en nuestra Constitución. Siguiente, por favor. Otra precisión que se hizo es en relación con el procedimiento de queja, que reiteramos, este procedimiento es el mecanismo para ejercer, para tutelar el derecho que establece la Constitución y la ley. Como estaba en la propuesta de consulta pública, la CRT podía intervenir en cualquier momento a solicitud de la audiencia. Y hoy se precisa que la comisión solo podrá intervenir a solicitud de las audiencias cuando no se cumpla con el procedimiento de atención de quejas.
3: La comisión comisionada de la comisión o la comisionada presidenta de la Comisión de Regulación en Telecomunicaciones informó que se recibieron finalmente 8,000 comentarios a los lineamientos. Algunos de ellos se tomaron en cuenta. Lo cierto es que se le quitó a estos lineamientos el tinte dictatorial, el que buscaba censurar a los medios electrónicos de comunicación. Escuchemos nuevamente a la comisionada Norma Solano.
4: Generales para la protección de los derechos de las audiencias transcurrió del 27 de julio al 21 de agosto y queremos agradecer la participación de todas las personas. Se recibieron 8,089 participaciones, más o menos el 5.3% fueron propuestas puntuales, concretas, el resto fueron básicamente puntos de vista.
3: Por lo pronto, la Cámara Nacional de la Industria de la Radio y la Televisión recibió positivamente los lineamientos generales para la protección de los derechos de las audiencias aprobados por el Pleno de la Comisión. El organismo, que representa más de 1,600 emisoras de radio y televisión, señaló que lineamientos mantienen un balance importante entre la regulación, la libertad editorial, la libertad de expresión y la viabilidad económica de la industria mexicana de la radio y la televisión en un contexto mundial de alta competencia para audiencias y anunciantes. La Cámara de la Industria de la Radio y la Televisión señaló que las preocupaciones de la industria mexicana de la radiodifusión, señaladas en comunicaciones previas, fueron atendidas tras un fructífero diálogo con las autoridades federales. Pues se logró superar estas intenciones dictatoriales de algún sector del gobierno y hoy tendremos, pues, de alguna manera, una libertad de expresión y una libertad de información muy acotada, ¿eh? La verdad es que no es para, pues, levantar los gritos de libertad, porque todavía nos falta mucho para avanzar en una verdadera libertad de expresión en México. Vamos a ir a un corte y regresamos con más información.
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0: Estamos a punto de terminar el mes de agosto, ya este mes de vacaciones, mes de verano, mes de muchas lluvias, las que hemos tenido casi en toda la República Mexicana, y mes obviamente muy relajado, un mes bastante bonito, el mes de agosto. Terminó el Mundial de Fútbol con una efervescencia entre la sociedad mexicana, aunque la selección haya hecho exactamente lo mismo que ha hecho en todos los mundiales, no trascender más allá, pero bueno, la emoción de los aficionados de fútbol fue bastante buena y se quedará ahí para la historia ese mundial que fue de alguna manera organizado también por nuestro país. Y ahora ya se acerca el mes de septiembre, trae consigo el regreso a clases en cada una de las familias, pues ya hay preparaciones, se transforma por completo la vida para llevar a las niñas, niños y adolescentes a las escuelas. Tuvimos una crisis en la Universidad Nacional Autónoma de México, recordará usted, con un examen en línea que fue pues violado en su seguridad por algunos estudiantes. Se repitió, se echaron por ahí a la secretaria general de la UNAM, la primera mujer que ocupa ese cargo en los últimos años en la máxima casa de estudios. Se aplicó un examen de control que se estará dando los resultados pues a partir del día de mañana o este fin de semana, para que también en la UNAM ya se retomen con normalidad todas las actividades. Y vendrá el mes de septiembre, es un mes lleno de actividades cívicas para los niños, niñas y adolescentes que entrarán el lunes y están medio tristes porque terminaron las vacaciones. Pues ahí le va, habrá puente, así es que en dos semanitas de clases, pues luego se le va, pues se van a ir a un puente a descansar. Ahorita le digo, estoy abriendo el calendario. Uy, no, bueno, ¿para qué le digo cómo va a estar el puente? Mire, el 15 de septiembre es martes, y ese día creo que no hay clases, ¿no? Woody, ¿verdad, Jorge? No hay clases el 15, no hay clases el 16, así es que martes y miércoles, y por ahí, si algo se les atraviesa, pues quizás hasta el mismo lunes 14 se podrían relajar un poco. Hay ceremonias cívicas y esto lleva consigo también que se relajen un poco las clases, así es que pues ahí le va, niñas, niños y niños. Aparte, en dos semanas tendremos pues estas fiestas cívicas con el grito de la independencia, pero antes comenzará el periodo ordinario de sesiones en el Congreso de la Unión. De hecho, desde este mismo fin de semana ya habrá actividades. Se va a nombrar a los dos presidentes de la Cámara de Diputados y de la Cámara de Senadores. En la de senadores no van a cambiar el partido en el poder, seguirá estando Morena al frente de la presidencia, y se habla por ahí de Higinio, que este senador por el Estado de México, que podría ser el próximo presidente del Senado, todavía hay que esperar. Y en la Cámara de Diputados podría llegar el Partido Verde Ecologista a presidir la mesa directiva de la Cámara de Diputados. Por lo pronto, lo que es cierto es que el próximo 1 de septiembre la presidenta Claudia Sheinbaum dará a conocer su informe de gobierno. El coordinador de los diputados de Morena, Ricardo Monreal, informó que se va a recibir por escrito este mismo fin de semana el informe de la presidenta de la República, y ya la mandataria dijo que el evento central del informe se realizará en Palacio Nacional. Ahora no habrá convocatoria masiva al Zócalo capitalino. La presidenta el próximo lunes, que es martes, estará dando su informe de gobierno dentro de Palacio Nacional, con su gabinete legal y ampliado, algunos invitados, y será de alguna manera un evento privado. Pero de ahí la presidenta Claudia Sheinbaum realizará giras de trabajo en cada uno de los estados de la República para también dar a conocer un informe de gobierno en su segundo año al frente de la administración. Esos informes estatales también traerá consigo información de cada uno de los estados en donde el gobierno federal pues ha tenido algún tipo de colaboración con los gobiernos locales. Escuchemos a la presidenta Claudia Sheinbaum.
1: De septiembre es aquí, después nos vamos a todas las entidades de la República de jueves a domingo durante 3 semanas o 4 semanas, y después cerramos en el Zócalo, pero para la Ciudad de México, ya no es un evento nacional, sino el evento de la Ciudad de México, de informe de lo que estamos haciendo en la Ciudad de México, ya lo haríamos en el Zócalo, no es el evento masivo normal que se hace como una movilización nacional de todo el país, sino en cada entidad de la República vamos a hacer nuestro informe y después en el Zócalo para exclusivamente la Ciudad de México.
0: Así es que sí habrá concentración en el Zócalo, pero solamente para un informe capitalino. Pero ya se imagina usted cómo va a estar el Zócalo capitalino, porque de lo que se trata en estos momentos donde Morena ha tenido tantos problemas internos, pues es reafirmar la lealtad con la presidenta de la República, sobre todo cuando vienen ya las elecciones. Así es que ahí veremos a toda la crema innata de Morena, pues ayudando a la presidenta para mostrarla como una presidenta fuerte. Claudia Sheinbaum informó que no habrá conferencias de prensa matutinas ni el 1 de septiembre, ni tampoco el 15 y 16 de septiembre, cuando vendrán pues las actividades cívicas de este bellísimo mes de septiembre, que por cierto, pues yo ya lo inauguré días anteriores, pues con un buen chile en nogada, quien no quiere inaugurar las fiestas cívicas. Pero esto fue lo que dijo la presidenta Claudia Sheinbaum.
2: En algunos de esos
1: más. Bueno, el 15 de septiembre y el 16 no hay mañanera. El primero tampoco. Ni el 1 de septiembre, ni el 15, ni el 16 de septiembre. No va a haber mañanera, pero todos los demás días sí va a haber. Y los viernes vamos a estar en entidades de la República haciendo la mañanera.
0: Pues ahí está, ya comienza el mes de septiembre y con todas estas actividades cívicas. Donde parece que ya llega un tipo de normalidad política es en el estado de Sinaloa. El día de ayer ya la gobernadora interina, Graciela Domínguez, informó que ha instruido a su gabinete para comenzar a visitar todo el estado, porque dijo que una de las tareas principales de su gobierno será la recuperación de la confianza. Ya lo dijo en su discurso oficial, su primero, cuando dijo que la prioridad era la seguridad. Ahora, de su administración, la prioridad será recobrar la confianza. Veremos que se logre. Lo importante es que los sinaloenses estén tranquilos, principalmente para salir a las calles y hacer su vida. Escuchemos a la gobernadora interina del estado de Sinaloa, Graciela Domínguez.
3: Quiero informarles que me reuní con el gabinete para dar un mensaje de lo que queremos en este gobierno. Hemos dejado en claro la necesidad que tenemos de dar certeza al pueblo de Sinaloa. Es fundamental trabajar en recuperar la confianza de la gente. En ese orden, he instruido al gabinete a hacer recorridos semanales por los distintos municipios del estado de acuerdo con sus temas. Menos escritorio, más territorio. Yo misma recorreré durante el primer mes las 3 regiones del estado. Recorridos para fortalecer el diálogo o reconstruirlo en los casos que sea necesario con la gente. Es necesario articular una serie de acciones para realmente cambiar de fondo la realidad de las y los sinaloenses, y eso se logra con cercanía. Sostendremos reuniones e instalaremos mecanismos permanentes de trabajo con mujeres y hombres del sector turístico, pesquero, agrícola, ganadero, empresarial, comunidades y pueblos originarios.
0: Sin embargo, la oposición ha dicho que no cambia nada en el estado de Sinaloa. No hay mayor seguridad, no hay tampoco estabilidad política, y tampoco se ha ido Rubén Rocha Moya. La senadora del PRI, Paloma Sánchez, dijo que lo que se hizo por parte de la presidenta y Morena solamente es quitar del foco público a Rubén Rocha Moya, pero no hubo un cambio de régimen político, ni tampoco de la influencia de este gobernador con licencia, que a ver qué van a hacer con él, en dónde lo van a esconder, para que ya no se hable de él. Escuchemos a la senadora del PRI, Paloma Sánchez.
4: Rocha Moya sigue gobernando el estado de Sinaloa. Para sorpresa de nadie, llega Graciela Domínguez de su mismo equipo. Fue secretaria de Educación, por cierto, con pésimos resultados. Dejó a 14.000 jóvenes y a 6.000 niños sin educación y más de 3.000 escuelas en el abandono, sin baños, agua o luz. El capo criminal seguirá gobernando desde su celular y tendrá todas las facilidades para poder seguir gobernando por otros 14 meses. más. Se acabó el teatro de Morena. Se los dije que no les creía nada. Decían que estaban molestos y hasta estaban rompiendo con él. Y terminaron permitiendo que Rocha impusiera a su gente. Los mismos que tienen sumido a Sinaloa en su peor momento seguirán gobernando. En Sinaloa mandan los criminales. Y en Morena manda Rocha.
0: La ex candidata presidencial de oposición Xochitl Gálvez le pidió a la presidenta Claudia Sheinbaum dejar de proteger a Rubén Rocha Moya y así mostrar un compromiso de que efectivamente se ha roto el pacto con los criminales. Escuchemos a Xochitl Gálvez.
5: Quiero asegurar que en el gobierno de Felipe Calderón sí se apoyó un grupo delictivo a través de Genaro García Luna y asegura que estos ahora acusan a la actual administración sin ningún fundamento. ¿Sin ningún fundamento? Fíjense, no acaban las investigaciones y la presidenta ya lo exculpó nuevamente. Lo peor, entre la definición de lealtades, el rompimiento de pactos y la necedad de echar culpas para evadir responsabilidades, los más perjudicados son los sinaloenses. El Estado sigue sumido en violencia. Chéquense, tan solo durante la tercera semana de agosto, México registró 252 homicidios y Sinaloa encabezó la lista con 33 casos. Si de verdad la presidenta quiere que los dejen de llamar narcogobierno, debe terminar con el pacto criminal.
0: Pues ya veremos, ojalá que pueda venir algo de paz y de reorganización en el estado de Sinaloa, un estado que lamentablemente ha sido azotado por el crimen organizado, y es más, quizá en su gobierno y en su método de seguridad entregado completamente al crimen organizado, a los cárteles del narcotráfico que se siguen todavía disputando el poder del tráfico de las drogas hacia los Estados Unidos y también del tráfico que se distribuye en nuestro país. Vamos a un corte y regresamos con más información.
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1: Cuando son las 7:33 a.m, tiempo del centro de México, ya de esta mañana, mañana nublada aquí en la capital de la República Mexicana, tenemos en estos momentos, según el termómetro aquí de la primera emisión de Informativo NTR, 14 grados centígrados. Seguirá siendo una mañana bastante nublada y se pronostican lluvias ligeras al filo de las 5 de la tarde y pues no habrá tanta lluvia, pero sí cielo nublado, y eso provoca que baje la temperatura. Tendremos una máxima de 24 grados, así es que llévese usted un buen suéter, una buena chamarra para evitar cambios de temperatura. Por lo pronto le informo que el Servicio Meteorológico Nacional pronostica que continúen las lluvias durante toda la semana, los días que restan de esta semana, aquí en la Ciudad de México y en su Valle Metropolitano. Las lluvias se están registrando como por las tardes, noches, y ya se sentirá una baja de temperatura por las noches. La temporada de lluvias bajará hasta mitad del mes de septiembre, según las autoridades del medio ambiente. El sistema Cutzamala, este sistema de tres presas que abastece hasta el 30% de líquido a todo el Valle de México, alcanzó 78.9% de almacenamiento. Esto es equivalente a 617 millones de metros cúbicos de agua, con lo que registra su mejor nivel para estas fechas en los últimos 10 años. El sistema Cutzamala acumula 12 semanas consecutivas de recuperación en sus niveles de almacenamiento. El nivel que mantiene las tres presas que conforman el sistema es el siguiente: la de Presa de Valle de Bravo, que es la presa más grande de este sistema, se encuentra en el Estado de México, tiene 85.4% de almacenamiento. En tanto, la presa Villa Victoria tiene 76.5% y la presa El Bosque registra un nivel de llenado de 68.3%. Pero, aunque usted no lo crea, porque quizá ya esté fastidiado de tanta lluvia, la Comisión Nacional del Agua informó que la canícula y el fenómeno del Niño han provocado en los últimos meses un déficit de lluvia del 34.5% a nivel nacional respecto al promedio histórico, mientras que las 210 presas del país se encuentran en conjunto un 11% por debajo de sus niveles de agua. Yair García Jiménez, subgerente del pronóstico meteorológico, explicó que amplias zonas del territorio nacional presentan este déficit hídrico debido a principalmente a la presencia de la canícula, este fenómeno muy raro, ¿no?, de mucho calor, de falta de lluvias, al igual que la fase del Niño, que se le denomina Niño Oscilación del Sur, que comenzó a principios del mes de julio y que favoreció la reducción de las precipitaciones y días más secos en algunos estados de la República, principalmente en el norte del país. La CONAGUA indicó que en el acumulado del año las lluvias registran un déficit de 29.7 milímetros, equivalente a 6.8% por debajo del promedio histórico. En el gobierno de la Ciudad de México se celebró el día de ayer un aniversario medio raro, porque pues ellos están diciendo que hace un año pues comenzó este brote de sarampión, aunque ya lleva un poquito más de tiempo cuando comenzó en el estado de Chihuahua, ¿se acuerda? Con datos, con contagios que nadie preveía, nadie lo pronosticaba, y después las autoridades descubrieron que había mucha gente que no se había vacunado en contra del sarampión, una enfermedad que de alguna manera estaba controlada. El director de Información Epidemiológica de Salud Federal, Miguel Nakamaru, afirmó que la Ciudad de México registra un par de contagios activos actualmente y enfatizó que el objetivo es que ya no haya ninguna persona enferma de sarampión. De acuerdo con los datos oficiales de la Secretaría de Salud, la Ciudad de México acumuló una muerte, 50 contagios confirmados y al menos 978 sospechosos de sarampión durante el pasado año. En tanto que entre enero y lo que va de agosto de 2026, ya se acumulan 3 muertes, 1.031 casos de sarampión confirmados y al menos 2.782 probables contagios. La jefa de gobierno, Clara Brugada, presumió que en la Ciudad de México se logró contener el incremento de los contagios que se presentaban en todo el país. Y hizo un reconocimiento, y eso sí hay que sumarse, el reconocimiento al personal de salud. Son héroes y heroínas, doctores, enfermeras, cuestiones de personas administrativas, que hay que reconocerlo, nunca paran. Aún en la pandemia de la COVID-19, ¿se acuerda usted? Cuando estuvimos encerrados más de un año, pues en los sectores de salud estuvieron abiertos, trabajando, y muchos de ellos sufrieron algún tipo de discriminación. Hoy tenemos que reconocerlo todos los días y todas las noches a doctores y enfermeras que durante las 24 horas están trabajando, y también a personal de administración, a personal de salud que mantiene abiertas hospitales, clínicas y consultorios. Así es que un aplauso para todos aquellos integrantes del sector salud por siempre pues ayudarnos, ¿no? Siempre recibirnos cuando peor nos sentimos, siempre un brazo con una ropa blanca es la que nos recibe para ayudarnos. Bueno, aquí está el reconocimiento de la jefa de gobierno, Clara Brugada.

0: reconozca a todas las y los trabajadores de la salud que hicieron posible el gran éxito de la campaña de vacunación sobre sarampión. Detrás de las millones de dosis, de las 4.4 millones de dosis, hay millones de pequeños actos de cuidado. Hay brazos que vacunaron y piernas que se cansaron recorriendo calles y colonias. Hay jornadas que comenzaron muy temprano y terminaron muy tarde, en la madrugada. Hay personas que mientras millones continuaban con su vida cotidiana, estaban trabajando para que una enfermedad dejara de amenazar a la ciudad. Eso es una forma anónima y cotidiana del heroísmo. El heroísmo es eso, es de que no necesita ser conocido, conocer a las personas para cuidarlas. Eso es el heroísmo.
1: Este jueves se aplica el programa Hoy No Circula de manera normal. No circulan los vehículos con engomado verde, terminaciones sus placas 1 y 2, que no tengan los hologramas 0 y doble 0 del Valle de México. Ahora nos vamos hasta NTR Guadalajara con mi compañera Nivia Cervantes. Adelante, Nivia, te escuchamos. Muy buenos días.
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0: cuando son ya las 7:41 desde esta perla tapatía, te comparto información, decirte que la presidenta Claudia Sheinbaum Pardo llegó este miércoles a Jalisco en su sexta visita oficial. Encabezó en el Colegio del Aire en Zapopan la ceremonia de clausura y apertura de cursos de los planteles del Sistema Educativo Militar 2026 y estuvo acompañada, entre otros, por el gobernador del estado, Pablo Lemus Navarro. Decirte que este acto tuvo como sede por primera vez un punto fuera de la Ciudad de México al realizarse en uno de los principales centros de formación de la Fuerza Aérea Mexicana en el país, acá en Zapopan. Durante su intervención, la presidenta Sheinbaum Pardo y comandante suprema de las Fuerzas Armadas destacó que las Fuerzas Armadas, Alberto, se fortalecen a través de la disciplina, los principios y los valores, además de reconocer su legado histórico en la defensa de la soberanía, la democracia y la justicia en nuestro país. Escuchamos parte del mensaje que dio la presidenta Claudia Sheinbaum.
1: Poner siempre el interés superior por encima del interés personal. A todas y a todos, no deje nunca de aprender y no deje nunca de ser mejores seres humanos, mejores personas. Sean siempre un ejemplo intachable para sus hijas y para sus hijos. Sean siempre un ejemplo intachable para el pueblo de México.
0: Hay que decir, Alberto, que en el caso de Jalisco, 233 elementos concluyeron su formación en tres instituciones que forman parte de la estructura académica del Colegio del Aire: la Escuela Militar de Aviación, la Escuela Militar de Mantenimiento y Abastecimiento y la Escuela Militar de Especialistas de la Fuerza Aérea. Hubo una reunión posterior privada con el gobernador del estado, Pablo Lemus Navarro. De eso hablaremos más adelante. Hasta aquí el reporte. Muy buenos días.
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3: Buen día, les saludo con gusto desde Zacatecas con lo más destacado. Durante el segundo trimestre del año, Zacatecas registró una disminución anual de 1.4% en la población en situación de pobreza laboral, de acuerdo con información del Instituto Nacional de Estadística y Geografía. La variación corresponde al comparativo entre el segundo trimestre de 2025 y el mismo periodo de 2026, con lo que la entidad se ubicó entre las 19 del país que reportaron una reducción en este indicador. La pobreza laboral mide la proporción de personas cuyos ingresos laborales por habitante son insuficientes para adquirir la canasta alimentaria. A nivel nacional, el indicador disminuyó 3.2 puntos porcentuales, al pasar de 35.1 a 31.9%. Además, el ingreso laboral real per cápita registró un crecimiento anual de 8% durante el periodo. En otra información, productores de la Unión de Pozos Agrícolas de Zacatecas se manifestaron en la Plaza de Armas, luego de permanecer 20 días en plantón frente a las oficinas de la Comisión Nacional del Agua y de la Secretaría de Agricultura. Los agricultores realizaron una marcha de tractores desde las oficinas ubicadas en la ciudad vecina de Guadalupe y se instalaron por unas horas frente a Palacio de Gobierno para solicitar respaldo a la liberación de al menos 700 expedientes relacionados con la renovación de títulos y concesiones de aguas nacionales. Severiano Zamarrón López, líder de la organización, informó que la Conagua mantiene alrededor de 1.600 trámites sin resolver. Los productores también denunciaron un incremento de hasta 50% en sus adeudos con la CFE durante los últimos 3 años, alcanzando una deuda estimada de entre 300 y 400 millones de pesos. En otra información, familias buscadoras de Fresnillo reclamaron a las autoridades municipales la reducción del espacio asignado en la Feria de Fresnillo 2026 para exhibir fichas y fotografías de sus familiares desaparecidos. Angélica María Hernández Barrios, representante del colectivo Tu Ausencia Nos Unió Zacatecas, consideró que las condiciones de este año limitan la visibilidad de los rostros y nombres de las víctimas y pidió al alcalde Javier Torres Rodríguez atender el tema. También señaló que continúa pendiente la construcción de un memorial para las víctimas de desaparición. Recordó que anteriormente se presentó un proyecto y se planteó destinar un espacio en La Lagunilla, pero a casi 2 años de la actual administración no existen avances concretos. Por ello, pidió una reunión con los colectivos para retomar el proyecto y definir un espacio digno para preservar la memoria de las víctimas. Hasta aquí la información desde el estado de Zacatecas. Le invito a que siga en Informativo NTR.
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1: Muchísimo a la senadora del Partido Revolucionario Institucional, Paloma Sánchez, que esté con nosotros. Senadora, qué gusto saludarla.
2: Qué gusto, mi querido Alberto, gracias por el espacio.
1: Al contrario, senadora, pues creo que los mexicanos fuimos pues simplemente un auditorio bastante alejado de lo acontecido en el estado de Sinaloa, y lo digo alejado no porque no estemos preocupados de lo que pasa en el estado de Sinaloa, el asunto es que pues no lo tomaron en cuenta, no obstante que los principales afectados pues son los habitantes de ese estado y también de todo el país, porque afecta pues todo el ambiente que necesitamos en México de tranquilidad y sobre todo pues de buena imagen para las inversiones. Se cambió al gobernador, se le cerraron supuestamente las puertas a Rubén Rocha Moya para que no vuelva a ser una locura como la que había hecho, y ya pues ni siquiera se ha arreglado la estabilidad política, y ya Morena ya levantó a su corcholata en Sinaloa. Parece que nada cambió en el estado, y lamentablemente la inseguridad, este ambiente de zozobra es el que va a seguir permaneciendo en el estado, senadora.
2: Así es, mi querido Alberto, la verdad es que ha sido pues ya casi 2 años muy difíciles para el estado de Sinaloa. Hay gente que está sufriendo mucho todos los días. Por ejemplo, solamente de ayer y hoy hubo 4 asesinatos. En agosto han matado a 20 mujeres, casi uno por día. Y llevamos más de 3.000 homicidios, más de 4.000 desaparecidos, más de 11.000 carros robados, pérdidas económicas, 170.000 millones de pesos, más de 50.000 empleos perdidos, negocios cerrados, otros asaltados. La situación es terrible, no cambia, y tampoco cambia Rocha Moya. Las cosas siguen igual desde el Palacio de Gobierno.
1: Sí, es que ya la hemos escuchado en sus redes sociales, también algunos otros actores de oposición allá en el estado de Sinaloa. La llegada de Graciela Domínguez pues no es realmente un cambio de régimen. Sí, se le saca del escenario político y público a Rubén Rocha Moya, pero realmente pues no hay un cambio de régimen, siguen estando los mismos que han estado provocando esto en los últimos años, ¿no?
2: Claro, desde luego, la verdad es que ella fue su secretaria de Educación, es de su mismo grupo político, se la ha pasado defendiéndolo, se ha pasado justificando el actuar de Rocha. Era de estas diputadas en su momento que le gritaban que no estaba solo. Es una vergüenza ese video, cuando todos le gritaban, y ahora todos esos quieren salir a desconocer, creen que bajando sus fotos o ya diciendo, sacando comunicados y desconociendo a Rocha Moya les va a negar la realidad. O sea, ahora resulta, ¿no? Por ejemplo, qué conveniente. ¿Cuántas marchas hubo para que Rocha se fuera del gobierno? ¿Cuántas marchas? Y nadie escuchó a las sinaloenses. ¿Cuánta gente exigía que quitaran al gobernador? Y hubo un silencio por medio del gobierno federal. Ahora sí salen y no, pues es que lo mejor para Sinaloa es que se vaya Rocha. Si lo mejor para que Sinaloa sea que se vaya Rocha, pues que se vaya Rocha realmente. Pero ponen a otra figura que lo único que va a seguir es obedeciendo los intereses de ese grupo político.
1: Sí, porque ustedes lo pidieron, el Partido Acción Nacional también lo pidió, Fuerzas Sociales lo pidieron también allá en el estado de Sinaloa, pues la desaparición de los poderes y reorganizar todo, pero pareciera que se está más bien apostando a la próxima elección de 2027, insisto, ya se nombró a la corcholata y seguramente pues esta persona que ha sido ya nombrada por Morena como pues la coordinadora, así se le llama, coordinadora y defensora de la Cuarta Transformación, pues ya comenzará a gobernar porque sienten que ese estado ya es de ellos, ¿no?

0: Sinaloa. La verdad es que me parece lamentable en lo que hablamos, por ejemplo, de la desaparición de poderes, pues mucha gente, como tú lo dices, lo ha pedido. En el caso, por ejemplo, del Senado de la República, fue la misma sociedad civil quien presentó una iniciativa directamente a la mesa directiva, le respondieron, pero pues queremos que manden a esa votación. Y la presidenta, cuando le preguntan, justificó que porque no era necesario, que porque el Poder Judicial, el Poder Legislativo estaba bien. Por Dios, el Poder Legislativo lo controla a través de Chamoya. Y el Poder Judicial, la esposa de Enrique Insunza está en el Poder Judicial, mucha de su familia, sabemos que él mueve el Poder Judicial, y bueno, ni siquiera han podido lograr que el senador deje su escaño. Me parece toda una simulación, me parece muy bien acordada entre ellos y queriendo cambiar un poco la conversación.
1: El asunto, senadora, y sobre todo para quienes nos están escuchando allá en el bellísimo estado de Sinaloa, pues no hay defensa jurídica, ¿verdad? No se puede impugnar, por ejemplo, que se siga estando en el poder todo este grupo de Rubén Rocha Moya y quizá de líderes de Morena muy importantes. Se hablaba pues que ahí podría estar involucrado también el expresidente Andrés Manuel López Obrador. Lamentablemente no hay algún tipo de mecanismo legal en el que la ciudadanía pues pueda estar protestando de manera legal en contra de estas designaciones. Veíamos tan solo el día de la designación de Graciela Domínguez que había importantes sectores de la sociedad sinaloense protestando para que se quitara todo el régimen de Rubén Rocha Moya y no solamente se cambiara el nombre en el sillón del gobierno, de Palacio de Gobierno. ¿Hay mecanismos legales o ya ni siquiera existiría este marco legal para defensa jurídica?
0: A ver, es que sí existiera, por ejemplo, la desaparición de poderes, pero se necesitan los votos de Morena. Y perdón, yo lo que veo es falta de voluntad, porque tú lo sabes, Alberto, o sea, pueden hacer... Si realmente el grupo parlamentario de Morena está tan molesto, realmente es una vergüenza que un hombre solamente piense en sus ambiciones y el poder por el poder y en los atropellos como lo han dicho públicamente, pues hicieran una llamada, convencieran y pudieran hacerlo. O sea, yo lo que creo y estoy convencido es que es una falta de voluntad de hacerlo. Ya hay, de hecho, por medio de la sociedad civil, denuncias hasta la Fiscalía General. Oye, Alberto, te recuerdo que llegó Rocha y publicó que casi, pues la Fiscalía le había dicho que era inocente y ni siquiera la Fiscalía ha salido a corregirle eso a él. Ni siquiera le ha contestado porque con qué autoridad dijo eso. O sea, por un lado lo declara... O sea, por un lado lo empiezan a desconocer, pero por otro lado dejan que ponga a su gobernadora interina, a la coordinadora en las próximas elecciones. O sea, ahí es donde de verdad a mí no me cuadran las versiones. Y me parece que hay mucha simulación en todo.
1: Senadora, pues vendrá ya el proceso electoral, ya el próximo año, aunque ya hay campañas adelantadas allá en Sinaloa por parte de Morena, pero la elección será el próximo año, y en la elección pasada quizá todo lo que está padeciendo Sinaloa tuvo que ver con algún tipo de complicidad del partido Morena. Sí hay denuncias, no lo estoy mintiendo, con el crimen organizado. ¿Cómo evitar que esto se repita, no solamente por Morena, sino por todos los partidos políticos? ¿Cómo pueden garantizarle al electorado de Sinaloa que las autoridades, que los candidatos que van a estar propuestos, pues no van a tener una relación con el crimen organizado, si estamos viendo cómo se protege el propio régimen?
0: Claro, bueno, para empezar, esa es la discusión que tendremos que tener en el INE, no estar hablando de que si le decimos narcopartido y que se ofendan y que salgan llorando porque, porque el nos dice así, ¿no? Realmente deberíamos estar asegurando cuáles van a ser los mecanismos para que lleguen personas que no estén involucrados con el crimen organizado. O sea, lo hemos dicho, no necesitamos narcopolíticos ni en Morena ni en ningún partido. Entonces, necesitamos que existan todos esos filtros. Y otro tema también importante, Alberto, ¿cómo va a ser la seguridad para los candidatos? Porque hay mucha gente con muchas probabilidades, yo desde ahorita te digo, en Sinaloa Morena no va a ganar por más que digan lo que digan. Ellos ya se van en el 2027, pero dime cómo van a asegurar que los candidatos estén protegidos, porque ese es otro tema importante. Yo estoy convencida que no va a pasar lo mismo en el 21, primero

0: que ya es muy público, ya todo mundo, estoy segura, tú mismo, Alberto, vas a estar los ojos de esta elección en Sinaloa a ver qué va a pasar. Entonces necesitamos mucha participación, que la gente también se involucre y también de parte de la oposición ir en una gran alianza, emocionar, animar, porque sí es una gran esperanza para que el 2027 pues se vayan todos estos de Morena que le han hecho mucho daño al Estado.
1: Sí. Y precisamente para evitar que haya dados cargados, cartas marcadas, solicitarán que el Instituto Nacional Electoral pueda organizar la elección. Ha pasado en la historia democrática de nuestro país que el OPLE es sustituido por el INE, pensando que pudiera haber por ahí una protección también de las autoridades electorales locales. ¿Buscarían que el INE organice toda la elección del próximo año en Sinaloa?
0: Fíjate que no se ha discutido, la verdad, ese tema, porque a mí también me ha parecido lamentable el actuar desde el INE, ¿no? Esta, la gran herradura de la democracia, pues se ven también muy cargados con Morena. O sea, más bien yo hablo en la reflexión, en donde, a ver, ¿cuántos años hemos luchado para que lleguemos a la democracia como la tenemos ahora, como para que nos olvidemos la propia, pues la propia Morena? ¿Te acuerdas cómo hablaban cuando ellos eran opositores? Ahí sí, por más que quieran juzgar y criticar, no, el INE le dio la apertura para que se construyera, el PRI le dio la oportunidad para que se construyera el INE. El PRI fue el que abrió todos esos espacios. El PRI siempre escuchó a la oposición y a todos los actores políticos. Y en este caso no está pasando así. Por eso necesitamos esta gran alianza, porque a la medida de que vayamos con gran participación, no va a haber forma, no va a haber forma que nos quieran quitar en los tribunales o el INE la elección, porque también hay un tema importante, Alberto, te recuerdo que la hermana de Enrique Insunza está en el Tribunal Electoral de Sinaloa.
1: Sí, por supuesto, eso es muy importante, y ahí es donde creo que se muestra que no cambia nada, no ha cambiado nada en el estado de Sinaloa. Ya lo veremos, y por lo pronto, senadora Paloma Sánchez, senadora del Partido Revolucionario Institucional, pues estaremos muy pendientes, nos preocupa mucho Sinaloa, y creo que será un foco que hay que revisar de aquí a la próxima elección, para que se hagan bien las cosas, y sobre todo, lo principal, para que la paz y la tranquilidad regrese a todo el pueblo sinaloense. Por lo pronto, senadora, le agradezco mucho que haya platicado con nosotros.
0: Muchísimas gracias, querido Alberto, y como tú lo dices, es muy importante que se siga hablando de Sinaloa, porque en verdad las y los sinaloenses la están pasando mal, estamos sufriendo mucho, entonces necesitamos gente como tú que está al pendiente del estado de Sinaloa.
1: Muchísimas gracias, senadora. Nosotros vamos a un corte y regresamos con más.
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1: Pasamos con el primer tiempo de todos los deportes y Óscar Orozco. Adelante, Óscar, te escuchamos. Muy buenos días.
2: Buenos días, Beto, ¿cómo estás? Un gusto saludarte a ti y a todo el auditorio informativo NTR. Vamos con la información deportiva más importante de este jueves. Bien, que suena el mariachi en la League Cup. Por fin, después de varias temporadas, varios años, varias ediciones de este torneo en el que los mariachis callaban la música regional o la música mexicana estaba quieta, callada, pero los equipos de la MLS, por fin en esta edición 2026, los clubes mexicanos demuestran su poderío y avanzan a semifinales. Cuatro equipos mexicanos están en semifinales, lo cual nunca había ocurrido en esta edición, sobre todo en las ediciones recientes, en la que los equipos gringos habían dominado a los clubes de la Liga MX, los habían arrollado, y este torneo se pintaba de la MLS, se pintaba gringo, por así decirlo. Y bueno, pues ayer los dos equipos que enfrentaron sus compromisos cumplieron con creces lo que ellos esperaban, al igual que un día antes el equipo de Monterrey y León, y ayer Toluca y América cumplieron y avanzaron a las semifinales de la League Cup. Insisto, este torneo que estaba siendo dominado por la MLS el día de ayer y el martes pasado, los clubes mexicanos respondieron y ya están listas las semifinales tricolores, semifinales mexicanas en la League Cup. Nos da muchísimo gusto. Ayer el Toluca, en un duelo que al principio se tornaba cerrado ante el equipo del Austin FC, que se defendió y tuvo por ahí algunas chances, los Diablos Rojos impusieron su calidad, su mejor fútbol y avanzaron a las semifinales. Así es, buen partido ese entre Toluca y Austin, y los Diablos Rojos cumplen con avanzar. Y bueno, pues un buen partido, ya lo había pronosticado Antonio Mohamed, no iba a ser fácil, pero confiaba en que su equipo lo iba a hacer, y lo iba a hacer de buena manera, y así ocurrió. 2-0, el Toluca derrotó a Austin FC, goles de Eliño y de Jorge Díaz Price al 97, ya cerró la cuenta, Eliño de penalti, y así el equipo del Austin queda eliminado. Sufrió la expulsión de Joseph Rosales al minuto 40, y a pesar de ello Toluca batalló con un hombre de más, no le alcanzaba, no podía, pero bueno, pues al final la calidad se impone y Toluca sale adelante, airoso de esta competencia, 2-0, dejando claro el Toluca que va por todas las canicas en este torneo. Más tarde, las Águilas del América enfrentaron al Columbus Crew, un equipo que hoy sufre en la parte baja de la tabla general de la MLS, dentro de la conferencia del Este, pero que tiene buenos jugadores, y ayer el América le compitió, pero el América tuvo la fortuna de marcar en los momentos precisos. Sigue el América teniendo esa contundencia en momentos claves, cuando se siente dominado, cuando está siendo superado, llegan estos goles oportunos. Hay que esperar cuando se enfrenta un equipo que tenga punch, que tenga esa contundencia, y ahí se verá si el América es capaz de sobrellevar los partidos, porque nunca ha estado en desventaja, eso es una realidad, y habrá que esperar pues si el equipo rival, en este caso que no ha ocurrido, mete un gol y el América sí tiene reacción, porque ayer en un gran gol de Rafael Veiga al minuto 11 le abrió el panorama a las Águilas en un partido que se tornaba complicado. Era el inicio, y este inicio para el América fue bueno. El América pudo haber metido 4 o 5 goles después de que se abrió el cuadro del Columbus ante el marcador adverso. Y el gol clave lo mete Brian Rodríguez. ¡Qué pedazo de jugador! Qué bien está jugando Brian Rodríguez, al Rayito, el uruguayo, que después de haber fracasado con su selección en el Mundial, poca actividad, un fracaso de Uruguay, Llegó con hambre o quizás se quiere ir a otras latitudes, a otro fútbol, porque está jugando bárbaro, desparrama rivales en la cancha. Ayer no fue la excepción en una gran jugada. Al finalizar la primera mitad, el 1-0 hubiera sido complicado para las Águilas, porque hay que reconocer que Columbus Crew estuvo en un puño al América en el primer tiempo. Rodolfo Cota se convirtió en la figura, y cuando tu portero se convierte en figura es porque te están apedreando el rancho, como dicen coloquialmente. Y Rodolfo Cota detuvo todos los embates. Sí, es cierto, la América tuvo un par ahí de Isaías Violante y del mismo Henry Martin, no las pudo concretar. Y Columbus se deslanzó al frente, un penalti favorable. Por cierto, el árbitro fue el Gato Ortiz, que ahora marcó penal, pero a favor del rival, en este caso del Columbus. La falla, el jugador de español no lo supo, lo colocó muy displicente este elemento español de la Real Sociedad, Bryce Méndez, que bueno, comete el error de fallar el penal. Una buena tajada de Rodolfo Cota, y ahí el América se fortalece, mete el gol al finalizar la primera mitad. Esto es clave, porque no es lo mismo ir al descanso con una ventaja de 1-0 cuando te están dominando y apedrando el rancho, a irte con un 2-0 que te da tranquilidad y que al otro equipo le cae como un balde de agua fría. Estás dominando, atacando, el portero convirtiéndose en figura, y te meten un gol al final. Pues esto pegó. En la segunda mitad, el América controló el juego, hubo más chances porque Columbus se abrió. Cota una vez más por ahí tuvo un par de intervenciones importantes, pero ya el América con el 2-0 estuvo mejor parado. La defensa del América, hay que reconocerlo, no anda bien, le llegan por todos lados, pero si no es Cota o las fallas de los delanteros, se escapa de esta situación. Y bueno, ahí el equipo de la América cumple 2-0 y se completa el cuadro mexicano en la Leagues Cup. Cuadro mexicano. Las semifinales, ¿cuáles serán? América Monterrey. Duelazo, la verdad. Monterrey, que también está creciendo futbolísticamente, se va a topar unas Águilas que veremos ante un rival, ahora sí, de jerarquía, con una gran plantilla, cómo se comporta. Hay que esperar la hora y el día del partido y el escenario, porque parece que ante el gran quórum que tienen o la gran afición que tienen en Estados Unidos, podría ser allá el duelo. Pero ¿por qué no descartar que podría trasladarse a México? Aunque bueno, ya hay más lanita en Estados Unidos, la taquilla seguramente va a ser allá en tierras norteamericanas, en sede por definir. Será definitivamente una sede neutral, pero ayer en Los Ángeles, donde jugó el América, pues la tribuna se tiñó de amarillo, de azul crema, porque hay muchos aficionados mexicanos que apoyaron a las Águilas del América. Así que América Monterrey, y la otra semifinal, León contra Toluca. Este duelo ya podrá llevarse a cabo, pero yo insisto, ¿no?, que se lleven a cabo en México estos duelos, porque pues hay que recuperar. Bueno, León Toluca, pues no siento que tengan tantos aficionados allá en Estados Unidos. Pero bueno, el comité organizador ya definirá si el duelo es en México o es allá. Se hablaba de la posibilidad de que si los cuatro equipos mexicanos avanzaban, un partido podría ser en México. Las semifinales también es con un solo duelo. Y la gran final, ahora la gran final mexicana, porque ya es un hecho que será final mexicana, y que la Liga MX confirma que habrá el primer título después de muchos años en la Leagues Cup, pues podría trasladarse en un escenario aquí en México, ¿no? Un escenario importante, la Azteca, si quieren ser una sede neutral, o si llega el América a la final, si derrota a Monterrey, pues sí cabría en Estados Unidos, en cualquier escenario, creo. Sí cabría, y sí tendría una buena entrada para los paisanos que radican allá en tierras norteamericanas. Pues bien, la Leagues Cup canta mariachi y desnudó, y una vez más nos da gusto, la verdad, como mexicanos, que la Liga MX haya impuesto. Hay muchos detractores todavía que están calladitos, que no comprenden por qué la Liga MX dominó en esta edición 2026 a la MLS, dirán muchos, se está acomodando el torneo para que los clubes mexicanos ya ganen, que fueron seres neutrales, que los están ayudando, porque si hubiera sido una sede del equipo anfitrión, o de allá en Estados Unidos las cosas serían distintas, en fin, muchas cosas que los anti Liga MX seguramente estarán por ahí analizando y exponiendo, ¿no? De que la Liga MX ahora se vio favorecida. Si hubiera sido el formato anterior, pues ningún equipo hubiera avanzado. Lo cierto es de que los clubes cumplen con este nuevo formato, equipos mexicanos, equipos de la MLS, en cuartos de final se enfrentan entre las ligas, y así ya podría definirse quiénes serán los cuatro mejores. En otros años, la edición anterior, los cuatro mejores fueron los de Estados Unidos, así que ahora cambia esta situación. Más seriedad también de los clubes mexicanos, no se quedaron con nada, tanto América como Toluca, como Monterrey y León jugaron con su mejor cuadro, precisamente no se quedaron con nada, y eso es, hay que valorarlo y mencionarlo. Definitivamente jugaron con lo mejor, le dieron seriedad a este compromiso. Importante, importante la verdad, esta League Cup, porque, pues ahí está, la Liga MX domina a la MLS. Bien, en la Liga de España, el partido de ayer correspondiente a la primera fecha pendiente, el Real Madrid hizo pedazos a la Real Sociedad de San Sebastián, 4-1. José Mourinho se presentó en el Santiago Bernabéu ante su afición y demostró que el Madrid va a andar bien, y quien va a andar bien también es Kylian Mbappé, que marcó un hat-trick apenas en la segunda fecha. El francés se hace notar, 4-1, y por si fuera poco, para todos los detractores de Vinicius Junior, marcó también el brasileño, así que los dos cracks, las dos grandes figuras del Real Madrid, marcan en esta era de Mourinho en el Santiago Bernabéu, 4-1 a la Real Sociedad, hacen pedazos y Kylian Mbappé marca un hat-trick. El día de hoy, también compromisos de la jornada número 1 pendiente en España, el Celta de Vigo contra el Osasuna de Pamplona y el Barcelona contra el Athletic de Bilbao. Ahí está este fútbol internacional, allá en España, conocer lo del Real Madrid, pues por lo pronto José Mourinho con el pie derecho arranca la competencia. Hasta aquí la información del momento deportivo más importante de este jueves. Les deseo a la gente que tenga una excelente mañana, cuídense mucho, le invito a que se vaya con nosotros a la noticiera, porque hay más información, no le cambie.
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1: Seguimos revisando toda la situación que hoy se vive en Sinaloa después del cambio de gobernador. Ahora es gobernadora Graciela Domínguez, pero mucho se ha advertido que son pocas las esperanzas de que cambien las cosas en Sinaloa. Esto trasciende a los nombres, a las personas, y pareciera que el régimen político no cambió, pero ven con optimista empresarios que son los que también se han expresado durante estos años en torno a una inseguridad creciente y una falta de efectividad por parte de los del gobierno de Sinaloa. Yo le agradezco muchísimo a Marta Elena Reyes Azueta, ella es presidenta de Coparmex en el estado de Sinaloa, que esté con nosotros. Marta, qué gusto saludarla.
2: Bien, muchísimas gracias por seguirnos dando voz y posibilidad a esta situación tan lamentable que seguimos viviendo en dos años.
1: Al contrario, pues coméntenos qué perspectivas tienen después de que se le cerró ya definitivamente a Rubén Rocha Moya la posibilidad de regresar al gobierno, cometer otra locura como la que hizo el pasado fin de semana, pero también pues hay algo de pesimismo porque parece que las cosas no cambiaron realmente.
2: Precisamente sí, es pesimismo, confusión, decepción, lo que estamos viviendo, miedo, porque no vemos nosotros claro que vaya a haber una diferencia. No es que seamos pesimistas, pero el antecedente que de donde viene, pues todos son de un equipo. No puede ser que hace unos meses estaban de no está solo Rocha y todo el mundo Rocha, Rocha, y ahora lo abandonan y ahora nadie es rochista, nadie. Y eso es preocupante, porque nosotros lo que nos interesa es ¿quién está viendo por Sinaloa ahorita? Tenemos ya de por sí dos años que era un gobernador indiferente a todo lo que estaba pasando, ya entendimos por qué. Y después deja a una gobernadora interina que nunca, en estos tres meses, yo sé que era imposible, tuvo la empatía de acercarse con los empresarios. Simplemente obedeció órdenes de Rocha para mantener el puesto. Regresa él 36 horas y también, o sea, lo que hizo fue perturbarnos más de lo que ya estábamos y demostrar que Morena hay una lucha interna, que no están pensando en proteger al ciudadano, sino a sus espaldas, sus intereses y las de unos cuantos. Y eso ha perjudicado y ha traído pues unos números no buenos económicos, como lo que es el desempleo, que son como 27 mil aproximadamente de desempleos, 13 mil registros patronales menos, 5 mil empresas cerradas menos, no hay inversiones como lo acaraquean, de que hay millones y millones de dólares, no hay. Hay algunas inversiones que se quedaron aquí ya atrapadas porque pues ya estaban en el proceso de inversiones en 2024, pero el crecimiento lo refleja. En el crecimiento somos de los últimos, la verdad que estamos en productividad, porque era la esperanza, no hay un gobierno. Imagínate, no tenemos un gobernador, no tenemos dos presidentes municipales, Mazatlán y Culiacán, no tenemos dos senadores, sí, aunque diga el senador Insunza que está desde su casa. No, le estamos pagando para leer libros de filosofía y mandar a las redes sociales una carta. No tenemos diputados locales, algunos diputados locales ya se pidieron licencia, tanto federales como locales. Entonces la pregunta que hago es, ¿quién está gobernando? Deberían estar aquí avergonzados todos sin querer salir a esas defensas del voto, porque me queda claro que sí están defendiendo el voto. No a los ciudadanos, están defendiendo su patrimonio, no lo de los ciudadanos, y están protegiendo su puesto, pero no el puesto de los miles y millones de personas que estamos esperando que esta crisis se acabe. Esta crisis se va a acabar por nosotros ciudadanos, pero va a ser muy compleja, porque falta la pieza muy importante que es el gobierno. Lo único que queremos con ellos es la voluntad, lo demás lo ponemos nosotros.
1: Y creo que esto nos debe de dejar como experiencia. Lamentablemente no ha terminado en Sinaloa y ahora parece que las cosas se complican más porque ya entran a una batalla en las cuestiones de política interna dentro de Morena, pero esto nos debe de enseñar a los mexicanos que cuando la inseguridad se mantiene, cuando hay complicidad de las autoridades con el crimen organizado, se daña a todos los sectores de la población, porque pareciera que a veces nos quieren aislar y decir a ustedes ciudadanos, ustedes no se metan porque esto es una cuestión de las fuerzas políticas del Estado. Pero la inseguridad, la zozobra, el reinado de los grupos criminales dañan un país y pueden acabar con un Estado que es tan rico como el Estado de Sinaloa. Tan solo es el granero de nuestro país, es de donde comemos, y se han detenido los mecanismos de producción precisamente por esto, ¿no?
2: Sí, lo que pasa es que, mira, nosotros tenemos una tierra bendecida, ¿eh? Y no quiero ser pretenciosa, ¿no? Pero la verdad que es uno de los mejores estados, nada más. ¿Por qué? Porque tenemos playa, tenemos río, tenemos lugares para sembrar, tenemos lugares para hacer industria, tenemos este turismo, tenemos pueblos mágicos del turismo, tenemos una comida deliciosa, no estamos gorditos, nada más por gracia, somos muy trabajadores, pero somos muy comelones porque aquí hay una buena mesa, ¿sí?, que compartir, tenemos ganas de recibir a la gente que venga, pero no nos podemos cuidar nosotros. ¿Tú crees que vamos a poder cuidar el turismo? Hace unas semanas mataron a un canadiense y eso es lamentable porque no podemos garantizarle a la gente ahorita la seguridad, porque aquí estamos sobreviviendo. Ahora si viene un extranjero, pues ya te imaginarás cómo le va. Y sí, ahorita la nueva gobernadora interina, que lamentablemente es interina porque no es sustituta, y hay una gran diferencia. La gente se tranquilizó y dijo, ay, ha renunciado Rocha. No, nada más pidió un permiso, pidió una licencia y me dicen, es indefinida. Yo he estado platicando con abogados y me dicen, de todos modos tiene riesgo de venir, tiene riesgo de regresar, porque una gobernatura no es irrenunciable a menos que sea por dos cosas, una por fallecimiento y la otra es por un juicio político que se resisten a hacer, ¿no? Y que lamentablemente nosotros somos los que estamos pagando, hemos renunciado a nuestros sueños, hemos aprendido a agacharnos para esquivar los balazos, hemos tenido que brincar muertos, hemos tenido que leer en nuestras notas siempre desaparecidos, hemos robado la salud mental de los sinaloenses y hemos robado también a la niñez y a la juventud la vida que en algún momento nosotros vivimos y que hoy ellos no lo viven porque les hemos robado también los sueños y las esperanzas.
1: Y lamentablemente no se arregla nada y ya van a comenzar con elecciones allá en el estado de Sinaloa, si bien pues tendrían que ser hasta el mes de abril del próximo año, pues ya se tiene corcholata y ahora pareciera que esa corcholata pues sería la que tome las riendas, pues no sé si del gobierno, pero por lo pronto del control interno de la política de Morena, y eso también es muy peligroso, porque entonces ya saben con quién negociar, ¿no?
2: Sí, es rochista, y mire, hay algo que nosotros hicimos los ciudadanos de poner una denuncia al IES precisamente por las campañas anticipadas y nos acaban de dar la negativa a nosotros, que porque no ha incurrido. Si ustedes vinieran aquí a Sinaloa, vieran inundados de carteles de Imelda, que ahora es la que queda, es Graciela, y nos brincan, o sea, nos brincan a los sinaloenses por encima, o sea, nos ningunean a nosotros, nos ignoran. Entonces, ¿cuál es la tranquilidad que nosotros vemos de que esta vez sí vaya a funcionar esta gobernadora? Aparte le tocó, desgraciadamente, le tocó un estado endeudado, destruido, desfalcado, con morenistas de hueso colorado adentro, ¿sí? Todo el grupo de funcionarios que están ahí son 100% morenistas y lo único que van a hacer es obedecer, seguir obedeciendo al que es gobernador en licencia, y van a tener a una gobernadora interina que va a estar luchando adentro para que hagan las cosas, si es que tiene las intenciones. Lo expresó, nada más, lo expresó, y entendemos que ahorita apenas va a agarrar pues la rifa del tigre. No fue un premio, aquí no hay nada que que felicitar, porque esto fue, aparte de que no fue votado por los ciudadanos, fue votado internamente por el partido, porque el partido lo que le interesa es a ver cómo le hago, pero quiero tener el poder en Sinaloa. No me importan los sinaloenses, no me importa su economía, no me importan las vidas los sinaloenses. Pero pues tiene dos cosas maravillosas, la nueva gobernadora interina, queriendo tener fe, ¿no? Porque las evidencias es que no va a funcionar. Una es que rompa ese lastre que se trae desde hace 2 años con el gobierno de Rocha, de que no quiere trabajar con los empresarios para poder rescatar la vida de los sinaloenses, porque desgraciadamente para ellos nos necesitan a nosotros. Nosotros somos los que generamos los empleos, las oportunidades para que todos los sinaloenses podamos vivir aquí. Si hay vida ahorita en Sinaloa, es por aquellos sinaloenses, tanto colaboradores como nosotros los empresarios, que hemos decidido salir adelante, los maestros también. Sin embargo, y los médicos. Sin embargo, ellos creen que destruyéndonos o ignorándonos, ellos van a rescatar Sinaloa. Están matando a la gallina de los huevos de oro. Sí, es lo único que están haciendo.
1: Sí, pues es una lástima. Ya veremos. Ojalá que haya principalmente seguridad y tranquilidad para los habitantes de Sinaloa y que se pueda recomponer toda la vida política en ese estado. Por lo pronto, Marta Elena Reyes Azueta, presidenta de Coparmex, de esta Confederación Patronal Mexicana en el estado de Sinaloa. Le agradecemos muchísimo, Marta, que haya podido platicar con nosotros.
2: Y muchísimas gracias a ustedes y esperemos que la nueva gobernadora interina pueda darle la vuelta a todo lo que yo te dije y que realmente en este año alcancemos a rescatar lo poco que nos están dejando y después multiplicarlo para cambiar una historia. En sus manos está de ellos, porque nosotros estamos esperando a poder trabajar en equipo. Muchísimas gracias a ustedes, que vienen amigos y a nosotros también, que mira que nos hace mucha falta.
1: Vaya que sí, claro que sí, aquí desde aquí les mandamos los mejores deseos para todo el pueblo de Sinaloa. Muchísimas gracias.
2: Gracias.
1: Vamos a un corte y regresamos con más.
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1: Y cuando son las 8 de la mañana con 33 minutos, tiempo del centro de México, ya de esta mañana, mañana de jueves 27 de agosto del año 2026, le informo, ojo, esto es importante que usted lo tenga. Es una cuestión geográfica, pero es muy importante porque ahí se aplican medidas metropolitanas como el hoy no circula. Y es que la zona metropolitana del Valle de México ha crecido en el número de municipios que involucra a la Ciudad de México, que aquí son alcaldías, pero son municipios del Estado de México, de Hidalgo, y por primera vez ya se integra un municipio del Estado de Morelos. Así es que toda la zona metropolitana ha incrementado de 83 a 84 los municipios que lo integran. Esto, pues en el mapa geográfico de toda esta zona urbana, en donde habitan más de 20 millones de personas, pues están integradas las 16 alcaldías de la Ciudad de México, 59 municipios del Estado de México. Mire, le quiero decir esto y resaltar, para que se dé cuenta de cómo está creciendo la marcha urbana en esta, pues en esta zona de la República Mexicana. Y muchos de estos estados, o municipios, perdón, en estos estados, lo único que son dormitorios, porque la mayoría de las personas trabajan en la Ciudad de México, se trasladan por la tarde-noche a dormir y muy temprano están regresando a la Ciudad de México, y de ahí todas las necesidades que se tienen para poder pues movilizarse esta zona. Como le digo, pues son 84 ya los municipios y las alcaldías que integran a la zona metropolitana del Valle de México, las 16 alcaldías capitalinas, los 59 municipios del Estado de México, entre los que están los más grandes: Ecatepec, Nezahualcóyotl, Naucalpan, Chalco y Texcoco. Del estado de Hidalgo son 8 los municipios, entre ellos también muy grandes, Tizayuca y Tula de Allende. Y ahora, como le estoy comentando, ya se integró un municipio del estado de Morelos, que es Huitzilac, que ya se incorpora por primera vez a esta zona metropolitana de la capital de la República Mexicana. Se imagina. Bueno, es que en materia de territorio, la Ciudad de México al ratito va a alcanzar a los estados de Veracruz y al estado de Oaxaca, por ahí también al estado de Guerrero. Híjole, la verdad es que ojalá se tengan políticas para desarrollar otros estados de la República y no crean que la ciudad pues es la única forma de progreso, que lamentablemente así acontece, y por eso mucha gente viene a vivir en condiciones muy, muy difíciles, como es el traslado de 2 o 3 horas de una zona, por ejemplo, de Hidalgo o del Estado de México hacia la capital del país. 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Es líder del deporte en nuestro país, con toda la información que da el diario Ovaciones, pero también tiene una sección política muy robusta, y este día en su portada el diario Ovaciones informa que Insunza, el senador de Morena, y bueno, todavía sigue siendo Morena porque no ha renunciado, pues Enrique Insunza, a unos cuantos días de comenzar el periodo ordinario de sesiones en el Senado de la República, anunció el día de ayer a través de una carta que dejaba la bancada de Morena. Pero no deja el fuero, dice el diario Ovaciones, ante las acusaciones de Estados Unidos para deslindar al grupo parlamentario oficialista sin renunciar a su escaño, de los señalamientos que enfrenta como presunto enlace de los Chapitos con el entorno gubernamental encabezado por Rubén Rocha Moya. El senador Enrique Insunza anunció su separación de la bancada guinda, no así del partido, y confirma que regresará a la Cámara Alta como legislador independiente. El senador rechazó las imputaciones y afirmó que durante 4 meses ha sido objeto de una campaña promovida desde los Estados Unidos, cuyo objetivo final es alguien que posee el mayor liderazgo moral y político de la nación. O sea, todo tiene que ver con Palenque. Por lo pronto, La líder nacional de Morena, Ariadna Montiel, informó que no ha sido notificada de esta decisión, la cual deberá ser analizada por las instancias partidistas. También el diario Ovaciones informa que algo que llamó la atención, la Fiscalía de Michoacán informó que se investiga a Grecia Quirós, la actual alcaldesa de Uruapan, por la cercanía que pudo haber tenido con un exfuncionario de su esposo, quien fue asesinado, recuerde usted, en el año pasado, en noviembre, al inicio de las celebraciones del Día de Muertos. Según la Fiscalía de Michoacán, hay un testimonio en el que un exfuncionario de Carlos Manso filtraba información a la célula que ordenó su asesinato y que tenía comunicación con Grecia Quirós. Ahora, la investigación va contra Grecia Quirós, ¿no? Mire, hay que ver qué es la investigación, no conocemos, pero llama la atención que ahora que Grecia Quirós se está acercando a Movimiento Ciudadano para ser candidata o posible candidata al gobierno de Michoacán, venga esta investigación. Muy rara, ¿verdad? Pero bueno, pues ahí está el diario Ovaciones. 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Por cierto, ya en este último fin de semana, ya de vacaciones, pues el diario Ovaciones destaca que existen pues un tipo de exposición ahí en Paseo de la Reforma, aquí en la capital del país. Son más de 10 esculturas inspiradas en Frida Kahlo. Fueron instaladas entre el Ángel de la Independencia y la Fuente de la Diana Cazadora, donde sus coloridos diseños atraen a peatones y visitantes. La exposición temporal y gratuita rinde homenaje a la pintora mexicana, pero también visibiliza las demandas de artistas visuales por mejores condiciones laborales. A través de las piezas, la comunidad artística denuncia la falta de pago y la precarización en proyectos culturales públicos. Y ahí están, pues, esta exposición de Frida Kahlo, pues quizá una de las artistas más famosas que tenemos actualmente en nuestro país. Toda la comunidad internacional, turistas internacionales, pues van a la Casa Azul, esa casa que está en Coyoacán, extraordinaria casa con tanta historia y con tantos recuerdos. Nos vamos hasta NTR Guadalajara con mi compañera Nivia Cervantes. Adelante, Nivia, te escuchamos nuevamente.
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0: cuando son ya las 8:41 desde esta perla tapatía, te actualizo información, decirte que, bueno, en esta sexta visita oficial de la mandataria mexicana Claudia Sheinbaum Pardo a Jalisco, luego de este acto protocolario de la clausura e inicio de clases de las escuelas militares en nuestro país, bueno, el gobernador del estado, Pablo Lemus Navarro, informó que sostuvo una reunión privada con la presidenta Claudia Sheinbaum Pardo. Dijo que pues se le agradecía enormemente por la apertura, por la empatía de la mandataria federal mexicana, porque le abrió un espacio en su agenda, y bueno, también agradeció el apoyo total de Claudia Sheinbaum Pardo para construir el acueducto sustituto Chapala-Guadalajara, modernizar la planta potabilizadora de Miravalle e impulsar obras clave en la presa El Zapotillo, asegurando el futuro del agua para la metrópoli durante su gira de trabajo en el estado. Además, en materia de conectividad, se confirmó la ampliación de la carretera a Chapala por 4.500 millones de pesos, lo que llevará el sistema Mi Macro Aeropuerto hasta el municipio del Salto. Los proyectos técnicos y financieros se validarán este viernes ante la Conagua y Hacienda para iniciar las licitaciones a la brevedad. Decirte también, ya en otro tipo de asuntos, Alberto, ayer dábamos a conocer pues datos de pues la extrema violencia que se registra en nuestra entidad y que le ha colocado, al menos en el primer semestre de este año, en el 10º lugar a nivel nacional. Decirte que ante esta situación, Edgar Cortés, quien es integrante del Instituto Mexicano de Derechos Humanos y Democracia, se refirió al caso y dice que esta escalada de violencia responde a la unión entre células delictivas locales y grandes cárteles nacionales. También señaló que a esta situación se suma la debilidad estructural de las situaciones de seguridad y justicia, la complicidad o corrupción de cientos de autoridades y de ciertas autoridades estatales con los grupos delictivos, así como la impunidad por la falta de investigaciones penales adecuadas. Alberto, la información desde Jalisco.
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0: de saludos desde Zacatecas con lo más destacado. El director de Seguridad Pública de Juchipila, Pedro Humberto N., detenido junto con un policía por secuestro agravado y abuso de autoridad, tenía vigente y aprobado su examen de control de confianza, aseguró Manuel Flores Onduc, secretario ejecutivo del Sistema Estatal de Seguridad Pública. La declaración contradice lo informado por el fiscal general de Justicia del Estado, Cristian Paul Camacho Naya, quien afirmó que el mando nunca presentó dichas evaluaciones y no estaba acreditado. Flores Onduc señaló que los controles se aplican cada 3 años y que los servidores públicos son responsables de sus decisiones. Sobre el policía Marco N., también detenido, confirmó que reprobó el examen y que esta situación fue informada al alcalde de Juchipila, José María Castro Félix. Ante el caso, anunció que se propondrá al Consejo Estatal de Seguridad reforzar los controles de confianza para mandos municipales. En más información, Abelardo N., quien se desempeñaba como director del Hospital del IMSS Bienestar en el municipio de Jalpa, fue detenido la tarde del martes por agentes de la Policía de Investigación. La Fiscalía General de Justicia del Estado confirmó que el médico contaba con una orden de aprehensión por el delito de abuso de autoridad. De acuerdo con trabajadores que presenciaron los hechos, el urgenciólogo fue detenido alrededor de las 15 horas mientras realizaba labores dentro del hospital. Los empleados señalaron que los agentes acudieron inicialmente a las oficinas de la jurisdicción sanitaria con sede en Jalpa en busca de Abelardo N. Al no localizarlo, se trasladaron posteriormente al hospital, donde finalmente fue ubicado y detenido por los elementos de investigación. En otro tema, integrantes del colectivo Siguiendo tu Rastro con Amor mantienen viva la memoria de personas desaparecidas a través del arte con la exposición Memorias del Pasado en el Presente y Línea del Tiempo de los Colectivos, inaugurada en la Casa Municipal de Cultura de la capital. La muestra, que reúne pinturas, bordados, dibujos, fotografías y otras expresiones, se realiza en el marco del Día Internacional de las Víctimas de Desaparición Forzada, que se conmemora el 30 de agosto, y busca visibilizar a quienes permanecen desaparecidos, además de reconocer la lucha de sus familias por la verdad y justicia. El colectivo informó que la exposición permanecerá abierta al público hasta el 31 de agosto, como un espacio para generar conciencia, preservar la memoria y recordar a las víctimas de desaparición. Hasta aquí la información desde el estado de Zacatecas. Le invito a que siga en Informativo NTR.
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1: Como toda la semana, recibimos el comentario del coordinador de los diputados de Morena, Ricardo Monreal. Adelante, diputado, muy buenos días.
2: ¿Qué tal? Buenos días. Después de casi una semana de una revolución mediática provocada por el retorno del gobernador Rocha Sinaloa al gobierno estatal de Sinaloa, hoy parecieran las causas del río retornar a la tranquilidad. Hoy las olas que se manifestaron de manera mayúscula parecieran ya retornar a la calma. Con el nombramiento de la gobernadora interina, la diputada con licencia que tomó protesta, la diputada Domínguez, Graciela, creo que las cosas van a tomar su estabilidad y su tranquilidad. Recordemos que Sinaloa había estado en un proceso de tranquilidad en los últimos años. Sin embargo, el secuestro o la aprehensión o la sujeción a proceso o el envío, como haya sido, de uno de los capos más importantes de los presuntos narcotraficantes del país, provocó una escalada de violencia que no ha disminuido, se ha atenuado, pero no se ha eliminado. Y ahora, con esta lucha entre pandillas y entre grupos criminales, la sociedad de Sinaloa está preocupada y azotada como rehén de estos grupos criminales que se están eliminando recíprocamente. Pero el Estado tiene que entrarle, el Estado tiene que garantizar la tranquilidad y la paz social a los sinaloenses. Sinaloa debe de recuperar su actitud progresista, productiva, de desarrollo, porque tiene gente extraordinaria en aquel lugar. Por eso estoy seguro que con el apoyo de la presidenta Claudia Sheinbaum, la gobernadora Graciela emprenderá acciones en beneficio del país, pero también iniciará un proceso de reestructuración y un proceso de respaldo y de recobrar la confianza en los sectores de Sinaloa en beneficio de ellos mismos y del desarrollo de su pueblo. Estoy seguro que la presidenta no descansará hasta que recupere la paz y la tranquilidad social este extraordinario estado de Sinaloa. Te mando un abrazo a ti y a todo tu auditorio.
1: Muchísimas gracias, diputado. Como todas las semanas, aquí en la primera emisión de Informativo NTN, Ricardo Monreal, coordinador de los diputados de Morena. Y vamos pues con más información. El día de ayer, el secretario de Relaciones Exteriores, Roberto Velasco, se reunió con el secretario de Estado norteamericano, el secretario Marco Rubio. Tuvieron una reunión allá en Washington y ambos funcionarios, tanto el de Estados Unidos como el de México, informaron que pues dialogaron en torno a temas de la relación bilateral que están preocupando a los dos países. Roberto Velasco informó que se reunió con el secretario de Estado Marco Rubio, revisaron los avances en materia de seguridad, el trabajo conjunto contra el tráfico de drogas y armas y contra la delincuencia organizada transnacional. Es el esquema de cooperación en seguridad que ha dado los mayores resultados en la región, dijo el secretario de Relaciones Exteriores. También dijo que se dio continuidad al diálogo sobre el respeto a los derechos humanos de los migrantes mexicanos en México. Roberto Velasco, secretario de Relaciones Exteriores mexicano, dijo que en su reunión con Marco Rubio reiteró que el trabajo con los Estados Unidos se sostiene en el respeto a la soberanía y a la integridad territorial, la responsabilidad compartida, la confianza mutua y la cooperación sin subordinación. Hubo reunión pues de más alto nivel de las dos cancillerías, de la Secretaría de Relaciones Exteriores mexicana y de el secretario de Estado de la Unión Americana. Aquí en nuestro país, a la presidenta Claudia Sheinbaum se le preguntó el día de ayer pues qué pasaba con la relación con Donald Trump, qué había acontecido. No se han reunido hasta el momento en una reunión bilateral. Sí, se encontraron tanto en el sorteo previo a

0: El aluminio y del acero. Estamos también ante la política más agresiva en contra de migrantes en esa gran colonia mexicana que hay en los Estados Unidos desde hace décadas y que lamentablemente los están deteniendo como si fueran los peores delincuentes. No ha habido una reunión con el presidente Donald Trump. Sin embargo, la presidenta Claudia Sheinbaum dijo que se ha reunido vía telefónica, o sea, ha tenido llamadas telefónicas en 21 ocasiones con el presidente Donald Trump. Lo que, según la presidenta mexicana, hay una buena relación entre los dos, entre las dos naciones. Escuchemos a la presidenta.
1: Con el presidente Trump lo vi. Pues ahora sí que el Mundial de Fútbol nos permitió encontrarnos, primero para el sorteo de cómo iban a participar los equipos en los distintos grupos y después en la final del Mundial, ahí nos hemos visto. Y nuestros equipos están en mucho contacto. Está el secretario de Economía en Estados Unidos en este momento en Washington. Lo acompañan, bueno, el embajador de México en Estados Unidos, Roberto Lázari, está Julio Verdegué, está Altagracia, obviamente no es como parte del gobierno, pero como asesora del sector empresarial, también apoyando en la comunicación entre el sector empresarial y el gobierno para los temas del tratado comercial y los aranceles que México tiene hoy. Y también el secretario de Relaciones Exteriores está en Estados Unidos. Entonces, hay permanente comunicación entre los gobiernos y de manera personal vía telefónica.
0: Pero siempre una reunión entre ambos mandatarios, es importante que haya este encuentro cara a cara. Se le preguntó a la presidenta Claudia Sheinbaum entonces si hay tan buena relación. ¿Para cuándo un desayuno allá en la Casa Blanca, un encuentro en la Sala Oval, como pasaba con otros presidentes? Bueno, Andrés Manuel López Obrador se fue corriendo a ver a Donald Trump en su primer gobierno, imagínese usted, y ahora llama la atención que no haya una relación entre el presidente de los Estados Unidos y la presidenta de México, cuando el propio presidente Donald Trump ha dicho que es una prioridad para su gobierno la relación con México. Se le preguntó pues a la presidenta, ¿para cuándo una reunión con el mandatario estadounidense? Y esto contestó la mandataria.
1: Sea oportuno, pues iremos a Estados Unidos a reunirnos con el presidente Trump, pero en este momento hay buena comunicación. Y como siempre, nosotros buscamos una buena relación con Estados Unidos, pero no por ello vamos a dejar de defender nuestros principios de soberanía, de independencia, de integridad territorial, de no injerencia, de no subordinación, de coordinación y al mismo tiempo de buscar el mejor acuerdo.
0: ¿Cuándo será pertinente para la presidenta Claudia Sheinbaum? Como si no hubiera demasiados retos en la relación bilateral, ¿no? Como que ya hubiera habido una reunión, pero pues no lo hay. Y ya, pues los únicos encuentros pues fueron en el marco del Mundial de Fútbol, como le digo, previo al sorteo que realizó la presidenta Claudia Sheinbaum, que acudió hacia ese sorteo allá en Washington, previo al Mundial, y después en la final en la que también estuvieron varios mandatarios. Estuvo el presidente del gobierno español, obviamente, pues jugaba España, estuvo el rey de España también, estuvo la esposa del presidente de los Estados Unidos, así es que no fue una relación bilateral, tuvieron poco tiempo para hablar. Bueno, estuvo el primer ministro de Canadá, Mark Carney, quien estuvo muy amigable con Donald Trump, y días después comenzó la guerra arancelaria entre Estados Unidos y Canadá, que hoy pues hay una amenaza de 50% en arancel para algunos productos canadienses cuando supuestamente sigue en vigor el Tratado Comercial de Norteamérica. ¿Cuándo será necesario? Bueno, por lo pronto, la presidenta Claudia Sheinbaum informó que fue invitada para la reunión del G20, esta reunión que se va a realizar en Miami en el mes de diciembre, el 14 y 15 de diciembre. La presidenta dijo que está analizando acudir a esta reunión, donde estarán presentes los mandatarios de las 20 economías más importantes del mundo. Yo creo que Entonces, pues no debería de haber ni siquiera una mínima duda de la presencia de la presidenta Claudia Sheinbaum, y quizá ahí se pueda tener una relación bilateral más en forma con el presidente Donald Trump.

0: que será el anfitrión de esta reunión internacional. Así lo dio a conocer la presidenta Claudia Sheinbaum.
1: Sí, fue invitada al G20, ¿no? Al G20, es en Estados Unidos el G20, y estamos pues tomando la decisión de si vamos o no vamos, pero México tiene que estar presente, y el presidente Trump decidió que fuera en Miami la reunión. Entonces, pues en principio deberíamos ir para representar a México, pero bueno, la decisión final la tomaremos ya acercando pues al G20, pero en principio pues es la asistencia de México a la reunión del G20 que va a ser en Miami.
0: Pues ya lo veremos, dice la presidenta, lo estoy analizando, creo que sería obligatorio estar ahí, no solamente por la relación con Estados Unidos, sino también con otras naciones, y hay naciones que se han mostrado aliadas a nuestro país, por ejemplo, Francia, Alemania, Inglaterra, Canadá, el propio Canadá, así es que pues nuestro país debe de estar siempre en los mejores eventos, y principalmente en los importantes, en los más importantes del mundo, y ojalá la presidenta sí decida acudir, no está tan lejos, es Miami, ¿no? Así es que está muy cerca. Por cierto, a lo mejor, pues puede hospedarse en alguna de las casas de sus compañeros de Morena, ¿no? Que tienen varias casitas allá en los Estados Unidos. Ya como les gusta Miami para tener departamentos, ¿no? Como les encanta, ¿no? Híjole, pues ahí si los están repartiendo, pues aquí lo podemos usar aunque sea un fin de semana, ¿no? Ya a ver si todavía tenemos la visa, y pues bueno, podríamos ir a Miami a ver una vueltecita para allá. ¿A dónde nos vamos, Woody? ¿Al Dolphin Mall? Ahí podríamos estar comprando nuestra playera de los delfines de Miami, aunque ya está muy devaluada, ¿no? Creo que desde Marino, ¿no? ¿Cómo se llamaba este? Dan Marino, ¿no? Una vaca frita, ay, una vaca frita. O por ahí en Ocean Drive nos vamos a una comida puertorriqueña. Ay, qué rico, ahí sí vale la pena. Bueno, vamos a un corte y regresamos con más.

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9: Y ahora pasamos con el segundo tiempo de todos los deportes y Óscar Orozco. Adelante, Óscar, te escuchamos nuevamente.
10: Buenos días, Beto, una vez más, un gusto saludarte a ti y a todo el auditorio de Informativo NTR. Continuamos con la información deportiva más importante de este jueves. En esta mañana se va a llevar a cabo el sorteo de la Champions League, el torneo de clubes más importante del planeta Tierra. Ya están definidos los 36 equipos que van a disputar la fase de grupos o fase de liga, como se le conoce en esta competencia. La edición 2026-2027 se va a poner en marcha ya al realizarse el sorteo esta mañana de jueves. Así que bueno, están listos los 36 clubes que van a disputar el trofeo más importante del mundo y sobre todo, bueno, del viejo continente y claro que del mundo. Así que ya se están apenas el día martes se definieron los últimos clasificados de esta edición tras esta disputa del famoso playoff y están listos los bombos para sortear en la primera ronda donde se van a enfrentar. Pues serán 8 partidos por equipo. El Paris Saint-Germain es el bicampeón defensor del certamen, pero equipos como el Real Madrid, el Bayern Múnich, el Manchester City, Arsenal y el mismo Barcelona amenazan con competir por el título en esta temporada que se avecina. El sorteo se va a llevar a cabo este jueves en el Grimaldi Forum en Mónaco. El evento dará inicio terminando el noticiero a las 10 de la mañana y será transmitido por TNT. Es este sorteo, así que vamos a esperar, y por HBO Max también y por Fox One. Así también la UEFA.com y UEFA TV te contará con la transmisión del evento. ¿Quiénes serán los invitados? En el bombo número 1 estará el Paris Saint-Germain, Bayern Múnich, Real Madrid, Liverpool, Inter, Manchester City, Arsenal, Barcelona y Atlético de Madrid. Las 5 ligas más importantes de Europa, el top 5, y hay que decirlo, del mundo también, estarán en este bombo 1. representados: el Paris Saint-Germain, bicampeón, Bayern Múnich de Alemania, Real Madrid de España, Liverpool, Inter, Manchester City, Arsenal, Barcelona y Atlético de Madrid. Bombo 1 estarán 3 equipos de España y estarán también presentes 3 equipos de Inglaterra, además de el de Francia, Alemania y el italiano, el Inter. Ahí está el Bombo 2, estará Borussia Dortmund, la Roma, el Sporting de Lisboa, el Aston Villa, el Porto, el Manchester United, Club Brujas, el Real Betis y el PSV estarán en este Bombo 2. En el Bombo 3 estará el Feyenoord, el Lille, el Bodo Glimt, el Nápoles, el Leipzig, el Villarreal, el Fenerbahce, el Shakhtar y el Galatasaray. En el Bombo 4, el más débil, con los equipos, algunos debutantes, estará el Slavia Praga, el Bratislava, el Stuttgart, el AEK de Atenas, el ASK, el Como, el Lens, el Viking y el Sabá. Así estarán estos equipos. Bueno, pues habrá que ver, hoy se van a definir. Regularmente, como ha ocurrido en las ediciones anteriores, cada equipo se enfrenta a 2 del Bombo 1, a 2 del Bombo 2, a 2 del Bombo 3 y 2 del Bombo 4. Es decir, habrá partidos espectaculares. En este caso, podrían ser el Barcelona contra no del mismo país, pero podría ser Barcelona-Manchester City, en fin, podría ser alguno de estos equipos, así las cosas. Por cierto, el equipo del Viking, esta escuadra que va a debutar en la Champions League en este torneo, pues es de Noruega. Así que bueno, el Viking estará en esta representando ahí al fútbol de Noruega. También el Lens de Francia, también un equipo que no es muy común. El Como de Italia debutará, este equipo de Seth Fabregas, hay que mencionarlo, el Como, el AEK de Atenas, este equipo en donde se salió Orbelín Pineda y su equipo va a jugar la Champions, qué mala suerte, ¿no? Increíble. El LASK, que es de Austria también, estará por ahí también. El Sabá, que es de Azerbaiyán. El Viking, ya dijimos, de Noruega. El Como de Italia. En este grupo Bombo 4, pues están equipos que normalmente no están en esta instancia. Y también por ahí estará el Slavia Praga, el Slovan, que es de Eslovenia, obviamente. El LASK, ya dijimos, de Austria. Pues ahí están el sorteo. Terminando el noticiero informativo NTR, usted puede observar cómo se definen ya los encuentros, los rivales, 10 de la mañana. Así que bueno, estaremos pendientes de esto, de este gran sorteo del torneo de clubes más importante, así es, del planeta Tierra. Y bueno, vamos a esperar cómo se define esto, esta competencia. Bien, por cierto, en la Liga MX, el América informó que la Pantera Zúñiga, Raúl Zúñiga, presentó una lesión de cartílago en el cóndigo medial, misma que fue tratada con una intervención exitosa. No dio tiempo de rehabilitación, pero se especula que serían de 2 meses en adelante. Baja sensible en el ataque americanista, le urge un delantero a las Águilas. César Huerta llegó a México el día de ayer, procedente de tierras europeas, y admitió que el Anderlecht, el equipo de Bélgica, le cerró las puertas de Europa y por eso cortó, por ahora, dice, su sueño de jugar en el viejo continente. Señala que sí hubo acercamientos de otros clubes en México, pero que se decantó por los Pumas, por el cariño que le tiene, ya que fue la escuadra que lo catapultó al fútbol europeo. Regresa con más pena que gloria César "El Chino" Huerta a la Liga MX. Joel Wiki, técnico de Cruz Azul, reveló que Eric Lira está en la última fase de la negociación para emigrar con el Mónaco de Francia. Se dice que Eric Lira se bajó el sueldo con tal de que Cruz Azul lo suelte y así tenga oportunidad de jugar en la liga francesa con el Mónaco. Veremos si se le da en las próximas horas. Las próximas horas son claves porque el cierre de registros ya es el fin de semana. Y bueno, pues estaremos pendientes de que sea el segundo jugador mundialista en emigrar al fútbol europeo. La situación no es fácil, pero pues ya lo hemos reiterado, son más los que regresan que los que se van, porque el cierre de registros ya es en agosto y la situación no es nada nada positiva. Se pensaba que iba a ser una desbandada de jugadores mexicanos tras el buen mundial, y al contrario, se están regresando, y otros pues ahí con alfileres permaneciendo en las competencias. Por eso, pero Joel Wiki ya señaló que pues está cerca de irse Eric Lira, una baja sensible para la máquina celeste de la Cruz Azul. Bien, hay versiones en España que indican que Álvaro Fidalgo, otro naturalizado mexicano mundialista por el Tri, no entra en planes del Betis y lo buscarán salida antes del cierre de registros, lo cual fue negado por el propio jugador, quien señaló que no tiene interés en regresar a México. Se hablaba del América, pero él está firme, y recordar que el Betis pues va a estar en la Champions, así que pues él va a estar ahí presente, no me lo muevan, Álvaro Fidalgo. Eso sí es una realidad. Bien, la Federación Mexicana de Fútbol anunció el día de ayer la celebración de un torneo denominado Copa Promesas 2026-2027, en donde participarán equipos de la Liga Premier, TDP y Sub-21 de los clubes de la Liga MX. Va a arrancar en septiembre, y cada uno de los clubes, bueno, serán 16 grupos con 4 equipos, y así se conformarán 64 equipos en total. Participarán Sub-21 buscando talentos juveniles, puro sub-21, nacidos en 2005, solamente podrán participar. Esto, bueno, es la parte de la reestructuración de la federación anunciada la semana pasada, y que ya se anunció ayer la Copa Promesas 2026-2027. Es como una especie de un torneo de reservas, pero con equipos. Los grupos estarán divididos por regiones para que ambos, todos no se trasladen de un ejemplo de Tijuana hasta Yucatán, sino que estén cercanas los grupos, para que sea este evento regional y ya decretar un campeón. Así que Copa Promesas 2026-2027, esperamos que tenga éxito y que realmente sea una plataforma para el talento juvenil y no se quede nada más ahí en el tintero, o que sean partidos que no sirven, un torneo que no sirva para nada, que no destaquen jugadores, en fin, ya sabemos cuál es la historia. Y en el día de ayer, los Diablos Rojos del México quedaron eliminados. Los campeones del béisbol de verano tendrán que dejar el trono, o dejaron el trono, porque los Pericos de Puebla, así es el equipo de Grupo Prodi, que actualmente también es dueño del Atlas en el fútbol mexicano, avanzó a la gran final de la zona sur al derrotar en el juego 6 en el Alfredo Elú a los Diablos Rojos del México. Los Pericos avanzan a la gran final. Tendrá que esperar rival, que saldrá de hoy entre el duelo de Olmecas de Tabasco y Guerreros de Oaxaca. Los Olmecas ganaron, empataron la serie, así que hoy en el juego 7 se define el finalista, que enfrentará por el duelo de la zona sur a los Pericos de Puebla. Los Diablos se quedan en el camino. Bien, y gran actuación, continúa la gran actuación de los clavadistas mexicanos en el Campeonato Mundial Juvenil de Clavados allá en Croacia. El día de ayer, Ian Nava y Lía Cueva ganaron plata y bronce respectivamente en el Mundial Juvenil de Clavados. Ambos clavadistas tapatíos siguen cosechando medallas. Lía consigue su tercera medalla, y el chaval Ian consigue su segunda medalla. Lía consiguió medalla en equipo mixto, también consiguió en sincronizados con su hermana Suri, y con Mía, y hoy consigue de manera individual la plata en trampolín de 3 metros. Impresionante lo de Lía, 3 medallas en este campeonato mundial. Es un prospecto, ya es una realidad, eso hay que reconocerlo, es una realidad, ya no podemos decir que es un prospecto, porque ganar 3 medallas, aunque sea un campeonato mundial juvenil, es de destacar, y ella ya compite con las grandes, con las chinas, con las rusas, con las canadienses, con las estadounidenses. Lía y Mía Cueva y Suri, y esta camada de chavales como Ian Nava, realmente tienen un futuro espectacular. México es potencia en clavados y cada día lo confirma. Eso es una realidad. Por otra parte, la NFL anunció el fin al famoso partido de Pro Bowl desde la temporada 2026. A partir de esta temporada, ya en el 2027, no habrá este partido de Pro Bowl, así que lo elimina a partir de este año. Era un secreto a voces, un rumor, era un secreto a voces, así que los dueños de la NFL votaron este miércoles por eliminar de forma definitiva el histórico partido de estrellas, que llevaba años perdiendo relevancia y atractivo. A partir de la temporada 2026, que arranca este 9 de septiembre, ya no se disputará el encuentro, aunque la liga mantendrá la selección de los mejores jugadores de cada conferencia. El Pro Bowl siempre ha buscado reconocer a los jugadores que se distinguen como los mejores de la NFL. La selección retomará su propósito original, honrar a los mejores entre los mejores, declaró Peter O'Reilly, vicepresidente ejecutivo de la liga. Este juego de estrellas, o el Pro Bowl, nació en 1939, luego fue trasladado a Hawái desde 1980 en el Aloha Stadium, se convirtió en un atractivo extra por el viaje a las islas en pleno invierno. Sin embargo, poco a poco fue perdiendo brillo, ¿no? Espectacularidad, porque los jugadores pues no querían lesionarse, los de que iban al Supertazón, se jugaba una semana antes del Super Bowl, pues no iban, así que perdía este sentido de que estuvieran los mejores, y muchos mejor preferían ya irse de vacaciones, a irse a Hawái a disputar un partido y luego salir lesionados. Y bueno, ya después hubo algunas variantes de este duelo que no terminó por no funcionar, así que el partido ya no se va a llevar a cabo, el Pro Bowl deja de existir, y así, a pesar de hecho, habrá un reconocimiento para los mejores jugadores de la temporada. Hasta aquí la información deportiva más importante de este jueves. Les deseo a la gente que tenga un excelente día, cuídense mucho, y invito a que siga con nosotros en el noticiero, porque más información no le cambie.
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2: Pues ya hemos comentado que se aprobaron ya los lineamientos para la defensa de las audiencias y se le quitó todo aquel, pues por lo pronto, en la letra, en la ley, pues todo aquel que indicio de una posible censura o intromisión ilegal del gobierno en los contenidos de los medios de comunicación, sino que también, y esto es lamentable, también se perdió una oportunidad para reforzar la derecha de la, el derecho de las audiencias para tener información que no sea pues escondida como propaganda. No hay que recordar que el gobierno utiliza los medios de comunicación, está pasando por ejemplo en el canal 22, en el canal 11, en la radiodifusión pública y en la conferencia de prensa mañanera, pues espacios dedicados exclusivamente a enaltecer al régimen, y esto quizá no se trató en estos lineamientos que tendrían que haber sido evaluados para dar los mejores contenidos, contenidos sin toque propagandístico a las audiencias. Pero ¿qué se perdió en estos lineamientos? ¿Qué se ganó en estos lineamientos? Pasamos con Juan Vázquez, él es oficial de comunicación de Artículo 19 en México y Centroamérica, esta organización de defensa de la libertad de prensa y la libertad de expresión en nuestro continente. ¿Cómo estás, Juan? Te saludo con muchísimo gusto.
3: Muy bien, muchas gracias, Alberto. Muy buenos días. Gracias por la invitación.
2: Muchísimas gracias, Juan. Pues, ¿cuál es la opinión que tiene Artículo 19 después que ya la Comisión Reguladora de Telecomunicaciones informara cómo quedaron los lineamientos? Se puede destacar que, por lo pronto, en el papel, pues no hay una orden para censurar a los medios de comunicación, pero tampoco se trata la propaganda que desde el gobierno se impone hacia los medios oficiales, a los medios del Estado mexicano, Juan.
3: Sí, reconocemos que hay correcciones muy importantes a este documento de los lineamientos, pero persisten algunos problemas estructurales, y sobre todo que el proceso de consulta pues nos genera una preocupación adicional. Y respecto a estos cambios, pues la versión original contenía riesgos de intervención estatal, como bien mencionabas, sobre los contenidos que podían producir estos efectos inhibidores, estos efectos de censura. Algunos de esos riesgos sí fueron corregidos, pero persisten algunas obligaciones, sobre todo de carácter administrativo, que pueden afectar la autonomía editorial, sobre todo cuando hablamos de los medios de interés social, medios comunitarios y medios indígenas. Y pues el tema de la consulta, decir brevemente que pues no se agota, no solamente en abrir una plataforma como fue en este periodo entre julio y la semana pasada, para recibir comentarios y en un tiempo récord, pues más de 8,000 opiniones que fueron vertidas, según lo que menciona la comisión. Pues tiene aquí la propia comisión que demostrar que tuvo la capacidad y la voluntad de analizar todos esos comentarios antes de tomar esta decisión de la aprobación de los lineamientos.
2: ¿En qué punto ve Artículo 19 todavía este peligro para pues influir en los medios de comunicación electrónicos?
3: Pues por una parte vemos que si hay preocupaciones que fueron escuchadas y que se corrigieron aspectos importantes de la propuesta original. Por ejemplo, hay algo que es muy positivo, que se retiraron estas disposiciones relacionadas con la obligación de no difundir información considerada como descontextualizada o histórica, según lo que tenía el documento original. Quedó solamente en información falsa y verdadera. Esto del descontextualizado e histórico pues es un criterio que podría ser interpretado de manera arbitraria, y también que se haya acotado el régimen de sanciones para sujetar a los medios de comunicación a lo que establece, a lo que ya está establecido en la ley de materia de telecomunicaciones y radiodifusión. Y pues en tema de lo que persiste, pues la protección de los derechos de las audiencias, sí tenemos que decir que no debe de convertirse en una vía para imponer cargas desproporcionadas a los medios de comunicación ni para intervenir en sus decisiones editoriales. Todavía persisten cosas como esta distinción entre lo que puede ser una opinión y lo que puede ser información, desconociendo completamente lo que implica el hacer periodismo, donde hay géneros periodísticos que incluyen ambas cosas. Y pues nuestra posición en ese sentido sigue siendo la misma, que proteger a las audiencias pues no significa decidir por ellas.
2: Sobre todo esto creo que es muy importante. Existe no solamente en este gobierno, sino quizá en gobiernos anteriores en México y en todo el mundo, pues esta intención de que el gobierno sabe lo que le conviene a las audiencias y qué no le conviene a las audiencias, principalmente cuando hay críticas en contra de sus gobiernos, pues se dice que eso no es el pueblo, que no lo necesita, que es mala información, y eso es quizá en donde radica esta posición hasta dictatorial de algunos gobiernos de querer decirle a la gente, tú nada más escucha estos contenidos y nada más. Por ejemplo, los lineamientos, aunque se han retenido, pues traían elementos muy peligrosos como para, como decir, descontextualizar la información, no dar pues este contexto histórico sobre pues cuestiones que manejan los medios de comunicación, y sabemos que la vida sin contexto pues simplemente no se puede explicar, Juan.
3: Claro, por supuesto. Y en ese sentido, pues, de nuevo, ¿no? Persisten algunas cuestiones que son preocupantes. De entrada, el hecho de que el Estado pueda decidir sobre lo que sí es periodismo o no es periodismo, sobre lo que deberían escuchar o ver las audiencias, sobre todo cuando hablamos que, y recordarle a la audiencia, que estamos hablando que estos lineamientos específicamente tañen a medios de comunicación, televisión y radio, pero ya no, aunque ya no estamos hablando necesariamente de una autoridad que puede determinar pues esta información como verdadera o descontextualizada y cívica, como mencionas, y que pues ya fue eliminadas esas partes, y sí es un avance importante, pero aquí no estamos reconociendo la autonomía editorial. Lo mencionó la presidenta de la comisión, que decían que sí estaban apelando a la autorregulación, pero de nuevo, estos lineamientos abren la puerta a que esta interpretación pueda realizarse a partir de una perspectiva que es meramente la que pueda ser conveniente hacia el gobierno. Considero también que la propia comisión, que es la que va a vigilar que estos lineamientos se cumplan, pues no es independiente o autónoma al Estado mexicano.
2: Y ahora, del otro lado, se dejaron ir oportunidades importantes. Yo sigo, a veces cuando prendo el Canal 11, que antes era pues muy aficionado a ver sus programas, sus documentales, hoy lo único que veo son programas de paleros, Juan, y eso es lamentable, porque eso sí es completamente propaganda, y eso no se reguló. Creo que esa es una oportunidad que sí dejamos pasar con esos lineamientos, ¿no?
3: Algo que y con lo que mencionas, que también es importante considerar, es el tema de la publicidad oficial, no solamente el caso de los medios públicos o los medios de uso social, en términos de la calidad de información o el tipo de contenidos que difunden. Pero, por ejemplo, vemos cómo se habló del tema de la publicidad, y mencionaba muy específicamente la presentación, la presidenta, en cómo el tema de los publirreportajes, más enfocados desde una parte meramente comercial, pero no tanto hacia otros actores que también dan dinero a los medios de comunicación, como es el caso del gobierno a través de las distintas instituciones, bajo la figura de la publicidad oficial, ¿no? Que es básicamente este dinero que paga el gobierno para promover o para publicar información relativa a las acciones de esas instituciones, que muchas veces pues está disfrazada de esa información de lo que realmente es, que es propaganda, ¿no? Pero no hay una conciencia o un reconocimiento de que también tiene que hacerse distinción cuando se trata de información o de contenidos que están directamente pagados por las instituciones del Estado, ¿no? Entonces puede haber el riesgo de que en diferentes medios de comunicación puedan difundirse estos mensajes y no decirle a la audiencia que es una publicidad pagada. Ahí todavía persiste este riesgo. De hecho, es algo que habíamos señalado desde hace muchísimos años, cuando se comenzó a discutir la ley de publicidad oficial, la que conocimos como Ley Chayote y la que permanece todavía vigente. Pero no hay este sentido, al hablar de propaganda, de una distinción y que pueda proteger también los derechos de las audiencias.
2: Creo que eso es fundamental, porque lamentablemente están tan cooptados los medios de comunicación. Si así pasa en la Ciudad de México, imagínate en los estados de la República, en donde pues lamentablemente viven de lo que el gobierno o los propios gobernantes le quieren dar, porque si bien hay una ley de publicidad oficial, pues esta solamente se aplica hacia amigos, pero hacia enemigos no se les da ningún dinero. Hay muchas historias en este país en donde medios de comunicación se tienen que hacer pues espacios por sí mismo, pero cuando hay entre las familias una economía muy complicada, pues obviamente una de las cosas que no se consumen son pues los medios de comunicación. Ojalá que lleguemos a una normalidad y sobre todo que tengamos una ley que no distinga entre críticos y aliados y que se pueda dar una publicidad necesaria para algo que es fundamental para las democracias mexicanas, que es la prensa y los medios de comunicación. Por lo pronto, Juan Vázquez, oficial de comunicación de Artículo 19, México y Centroamérica, te agradecemos muchísimo que hayas platicado con la audiencia de Informativo NTR.
3: Claro que sí, con mucho gusto, estamos al pendiente.
2: Muchísimas gracias, vamos a un corte y regresamos con más.
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1: Y cuando son ya las 9:32 tiempo del centro de México, ya de esta mañana, mañana adelantadita de jueves 27 de agosto del año 2026, tenemos en la capital de la República Mexicana, en estos momentos, pues un cielo con nubes, ya se empezó a abrir un poco el cielo, no está el sol que acostumbramos aquí en la Ciudad de México, pero pues ya se abrió un poquito el sol, ya el nublado ha cedido, aunque se mantendrá, no tendremos ese sol brillante durante el día. Tenemos en estos momentos 17 grados centígrados hasta el momento. Así es que será un día fresco aquí en la capital de la República Mexicana. Ah, pero sí, eso sí, sí se antoja una tortita de tamal, todavía es muy temprano, una mimosa, ¿verdad? Nunca me ha gustado la mimosa como para después, o sea, si te la sigues, a lo mejor sí, pero sí como para desayunar una mimosa. Es como demasiado amargo y yo soy tan dulce que entonces no me... Pero bueno, pues ahí está, si quiere echarse su mimosa como Woody, pues adelante con la mimosa. Bueno, por lo pronto le informo aquí en materia de la Ciudad de México que un juez de control impuso la medida cautelar de prisión preventiva justificada en contra de dos personas que se hicieron pasar como aspirantes a una de las licenciaturas en la Universidad Nacional Autónoma de México. Resulta que se les detuvo a dos personas, Edgar N. y David N., que ingresaron a realizar el examen en lugar de otros aspirantes. Estos hombres habían cobrado por resolver el examen de ingreso a la licenciatura de la UNAM, fueron localizados, fueron cachados y fueron entregados a la Fiscalía General de Justicia de la Ciudad de México, pues ya un juez de control impuso la medida cautelar de prisión preventiva justificada contra Edgar N. y David N., implicados en el fraude en el examen de ingreso a la Universidad Nacional Autónoma de México. En audiencia inicial por cumplimiento de orden de aprehensión, el Ministerio Público de la Fiscalía presentó la imputación en contra, en donde señaló que presuntamente ambos cobraron aspirantes para responder por ellos en el examen de en línea. Además, los sujetos utilizaron las instalaciones y equipos de cómputo de la Academia Más Preparación, de las cuales eran operadores. La Fiscalía General de la República obtuvo nueva evidencia de las operaciones que se realizaron mediante la empresa Ingemar, de la cual es accionista mayoritaria Ernesto Rufo Ape, lo que habría abierto ya nuevas líneas de investigación de la llamada compleja red de contrabando de combustible conocida como Huachicol Ferroviario. La fiscal Ernestina Godoy afirmó que las nuevas investigaciones llamaron al descubrimiento de las dos bodegas ubicadas en el inmueble en una alcaldía Miguel Hidalgo de la Ciudad de México, en las que aseguraron pedimentos de importación, actas de asamblea y contratos que darían cuenta de la simulación ejecutada por los presuntos integrantes de la red criminal, además de documentos relacionados con los esquemas delictivos. Lo que dijo Ernestina Godoy, pues que se tienen más pruebas de esta empresa en donde era socio mayoritario Ernesto Rufo Apple, pues preso en el penal del Altiplano. Escuchemos a la fiscal general de la República.
2: De un juez de distrito con sede en el Centro de Justicia Penal Federal en el Estado de México, una orden de cateo para dos bodegas ubicadas en un inmueble de la alcaldía Miguel Hidalgo en la Ciudad de México. En ese inmueble, ministerios públicos y peritos de la Fiscalía General de la República, con el acompañamiento de elementos de la Secretaría de Seguridad y Protección Ciudadana, aseguraron pedimentos de importación, actas de asambleas y contratos que darían cuenta de la simulación ejecutada por los presuntos integrantes de la red criminal, además de documentos relacionados con otros esquemas delictivos que ya investiga esta fiscalía. Toda esta información se encontraba oculta en estas bodegas. El análisis de lo asegurado permitió identificar indicios relevantes sobre operaciones de comercio exterior de la empresa investigada, los cuales aportan mayores elementos del modus operandi y abrirían nuevas líneas de investigación sobre esta compleja red de contrabando de combustible.
1: Hace dos días, la dirigencia nacional del PAN, al igual que este comité en defensa de Ernesto Ruffo Appel, pues acudió a la Fiscalía General de la República para exigir la liberación del exgobernador de Baja California. Allí estuvieron el expresidente Vicente Fox, el dirigente nacional del PAN, Jorge Romero, diputados, legisladores, la hija de Ernesto Ruffo, Verónica, y exigieron que Ernesto Ruffo Appel, por su edad, pues pueda enfrentar su juicio en prisión domiciliaria. Ernestina Godoy dijo que hasta el momento no se ha recibido ningún oficio que pida esta nueva forma de detención de Ernesto Ruffo, a ver si podría estar en su casa para enfrentar el juicio debido a su avanzada edad. Esto fue lo que contestó Ernestina Godoy.
2: No ha sido notificada de que la defensa de Ernesto N. haya solicitado el cambio de medida cautelar a efecto de que la prisión preventiva oficiosa sea cumplida en prisión domiciliaria. Sí tenemos información, en cambio, que en su internamiento se garantizan todos los cuidados de salud con los que debe contar y se respetan cabalmente todos sus derechos. Continuaré informando al pueblo de México con toda oportunidad los avances en la desarticulación de esta y otras redes dedicadas al huachicol fiscal. Nuestro compromiso es sumar esfuerzos.
1: Información internacional, oiga, vaya catástrofe la que se está viviendo allá en Nepal. ¿Qué cosa? ¿Ha visto usted las imágenes de ese, pues de toda esa inundación que se tuvo? Resulta que el colapso de un glaciar en el Himalaya provocó masivas inundaciones repentinas y deslizamientos de tierra en la frontera con el Tíbet, con China. ¿Sabe cuántos muertos llevan? 353 muertos, que es muy lamentable, es un número muy alto. Pero las autoridades de Nepal están informando que hay por lo menos 1.300 personas desaparecidas, lo que elevaría de manera alarmante el número de personas muertas. Las imágenes son impresionantes sobre ese colapso del glaciar en el Himalaya, que provocó masivas inundaciones en ciudades, en zonas urbanas. La gente se ve en las imágenes cómo corre la gente, pero de manera inútil, porque le llega todo este río de agua y de escombros de tierra que lamentablemente los sepultó. Una verdadera tragedia, una catástrofe humanitaria lo que se está padeciendo allá en Nepal. Nos vamos hasta NTR Guadalajara con mi compañera Nivia Cervantes. Adelante, Nivia, te escuchamos nuevamente.
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0: Alberto, cuando son ya las 9:41 desde esta perla tapatía, te actualizo información, te comento que la secretaria del Medio Ambiente y Recursos Naturales, Alicia Bárcena Ibarra, informó que mantiene acciones contra desarrollos inmobiliarios que incumplieron disposiciones ambientales en Puerto Vallarta. Dijo que este caso de Vallarta es realmente difícil porque se construyó un edificio en la calle principal. Al final dice, es realmente increíble, ellos están clausurando edificios inmobiliarios y hay incluso uno que dice llegó a la playa, por lo que están esperando también la de un edificio completo que está metido en el mar. La dependencia agrega que en estas acciones se pretende el respaldo de la Fiscalía General de la República. Bárcena Ibarra sostuvo que uno de los objetivos de la nueva política ambiental será evitar que las distintas autoridades otorguen permisos de manera desconocida. También al respecto, la presidenta de México, Claudia Sheinbaum Pardo, afirmó este miércoles que la iniciativa de Ley General de Protección Ecológica y Justicia Ambiental, con lo que su gobierno busca actualizar el marco legal en materia ambiental y fortalecer las capacidades del Estado para proteger y restaurar los recursos naturales. Durante la conferencia de prensa la mañanera, Sheinbaum Pardo informó que la iniciativa será enviada a la Cámara de Diputados para su discusión y eventual aprobación. Rápidamente comentarte, Alberto, que en Jalisco la tipificación del reclutamiento infantil está avanzando de manera significativa. La Comisión de Puntos Constitucionales del Congreso aprobó un dictamen que crea el delito de reclutamiento en el Código Penal del Estado, estableciendo penas de 5 a 16 años de prisión. Alberto, la información desde Jalisco, muy buenos días.
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2: Buen día, les saludo desde Zacatecas con lo más destacado. Dos cuerpos sin vida fueron localizados este miércoles en las inmediaciones de Luis Moya, cerca de los límites con Cusi Aguascalientes. El hallazgo fue confirmado por Rodrigo Reyes Muguerza, secretario general del gobierno de Zacatecas, quien informó que junto a los cadáveres fue encontrada una cartulina con un mensaje atribuido presuntamente a un grupo del crimen organizado. Y el secretario reveló que el contenido del mensaje hace referencia al estado de Aguascalientes, aunque las autoridades aún investigan el contexto de estos hechos. Explicó que todavía no se determina si los cuerpos fueron encontrados dentro del territorio de Luis Moya o de Cosío, debido a que permanecían en una zona limítrofe entre ambas entidades, además de que las investigaciones continúan para establecer la identidad de las víctimas y esclarecer lo ocurrido. Siguiendo con los temas de seguridad, cuatro personas privadas de la libertad fueron rescatadas tras el enfrentamiento entre elementos de la Guardia Nacional y un grupo delictivo ocurrido el martes en el municipio de Tepechitlán, y en el que fueron abatidos cuatro civiles. Las víctimas son dos adolescentes y dos adultos. Dos son originarios de Jalisco y dos de Michoacán. Y el fiscal general de Justicia del Estado, Cristian Paul Camacho Osnaya, informó que las víctimas fueron localizadas en condiciones inhumanas y que una presentaba una lesión por proyectil de arma de fuego. Destacó la necesidad de investigar las circunstancias de cada caso, al alertar de reclutamiento forzado de adolescentes y jóvenes por grupos criminales. En más información, el gobernador David Monreal Ávila advirtió que existe rezago en el marco legal para enfrentar al crimen organizado. Durante la inauguración del auditorio del C5I y el inicio del primer Congreso Internacional de Seguridad Pública 2026, cuestionó la aplicación del debido proceso y señaló casos que calificó como aberraciones, como la liberación de un delincuente considerado altamente peligroso. Explicó que el presunto criminal fue detenido a las 10:20 horas, pero un video habría mostrado que la captura ocurrió a las 10:10 horas, situación que derivó en su liberación. Al alertar que el crimen se transforma, se tecnica, se capacita, llamó a las autoridades a no pensar que el delincuente es el delincuente de antaño y pidió fortalecer la estrategia de seguridad. Hasta aquí la información desde el estado de Zacatecas. Le invito a que siga en Informativo NTR.
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0: bastante tarea a los legisladores recibir el paquete económico, la ley de ingresos que se tiene que ser analizada por ambas cámaras y el presupuesto de ingresos que solamente le toca a la Cámara de Diputados, también revisar el informe de gobierno, el segundo informe, con la glosa, famosa glosa del informe, en donde acuden secretarios de Estado, directores de institutos para informar sobre la situación de la administración nacional. Y ahora, pues según la presidenta Claudia Sheinbaum, se enviará una iniciativa de reforma para prohibir la doble nacionalidad para presidentes y gobernadores. ¿Realmente esa es la prioridad que tiene nuestro país? ¿Tener doble nacionalidad? Bueno, pues, mire, hubo una batalla en la presidencia de Vicente Fox, cuando fue candidato a la presidencia de la República. La Constitución indicaba que para ser presidente se necesitaba ser mexicano por nacimiento, hijo de padres mexicanos por nacimiento. Cuando Vicente Fox es nombrado candidato a la presidencia de la República por parte del PAN, se hace una reforma a la Constitución para que, pues, el único que tenga que probar que ser mexicano por nacimiento sea el candidato. ¿Por qué? Porque la mamá de Vicente Fox era española. Y entonces eso le prohibía tener una candidatura presidencial y obviamente acceder a la presidencia. Se modificó. Y ahora se quiere poner el requisito exclusivamente de que, pues, sean mexicanos, que no tengan doble nacionalidad. Yo estoy pensando, por ejemplo, mire, independientemente de a quién esté dedicada la iniciativa, muchos mexicanos tienen doble nacionalidad. Por ejemplo, tienen relación con Estados Unidos, ¿no? Su familia vive en Estados Unidos y para poder hacer su vida de un lado y del otro, pues es muy complicado estar sacando visas y pasaportes. Pues tienen doble nacionalidad y adelante. Me ha tocado ir muchas veces a Estados Unidos, en donde, pues, mexicanos hablan español, completamente mexicano, y sacan su pasaporte estadounidense. ¿Por qué? Porque eso les facilita. No quiere decir que vengan a México a invadir ni a nada por el estilo. Eso realmente es lo que requerimos los mexicanos de los políticos, o más bien que sean completamente revisados por la seguridad para que no tengan relaciones con el crimen organizado. Pero esa es la prioridad de la presidenta. La presidenta Claudia Sheinbaum ha puesto como ejemplo a Francisco García Cabeza de Vaca, que no ha podido detener el gobierno mexicano debido a que tiene la nacionalidad estadounidense y se la pasa en Estados Unidos, pues casi burlándose del gobierno mexicano. Pues ahora la iniciativa será para prohibir que presidente y gobernadores tengan doble nacionalidad, como si eso realmente fuera la prioridad de los mexicanos. Pero por lo pronto, esta mañana, Luisa María Alcalde, la consejera jurídica de la presidencia, explicó en qué consiste esta iniciativa. Escuchemos a la consejera jurídica de la presidencia.
1: La propuesta sería la siguiente. Adelante. Artículo 86, para ser presidente o presidenta se requiere ser ciudadano o ciudadana mexicana por nacimiento, en pleno goce de sus derechos, hijo o hija de padre o madre mexicanos, no tener ni adquirir otra nacionalidad y, en caso de tenerla, renunciar a ella previo a solicitar su registro como candidato o candidata y haber residido en el país al menos durante 20 años. Dos párrafos adicionales: quien ejerce el cargo no podrá adquirir ni solicitar otra nacionalidad, ni invocar ante autoridad extranjera una nacionalidad distinta de la mexicana, y quedan comprendidos en esta prohibición el uso de pasaporte o documento de identidad expedido por un Estado extranjero, el ejercicio de los derechos políticos inherentes a la ciudadanía ante este y el acogerse a su protección diplomática. La contravención de esta disposición se sancionará en los términos del título cuarto de esta Constitución.
0: ¿A quién irá realmente dedicada esta iniciativa? Porque a Francisco García Cabeza de Vaca, la verdad no lo creo. Sí, está muy ardido el gobierno porque no lo ha podido detener, pero pues no le veo mucho futuro político a Francisco García Cabeza de Vaca. No creo que sea candidato a la presidencia ni nada por el estilo. Del PAN, obviamente. ¿Pero a quién será? Estoy pensando, por ejemplo, quién podría optar por una doble nacionalidad en el primer nivel del gobierno actual. Por ejemplo, Marcelo Ebrard, sus abuelos, me parece, son franceses. Cuando salió de jefe de gobierno del Distrito Federal, se fue bastante tiempo a Francia, en el que se le acusaba de algunos tipos de malversación de fondos en cuestiones de movilidad, creo que la compra de algunos vehículos o camiones del Metrobús, el metro, por ejemplo, la línea esta que finalmente se cayó, y estuvo allá en París, estuvo en Francia alojado por bastante tiempo. Nunca se dijo si fue una visa de turista. Ya sabe que tiene limitaciones la visa de turista, ¿no? Creo que son 6 meses, hay que regresar al país y para ingresar nuevamente tienes que regresar, etcétera, etcétera. Pero hasta el momento estuve investigando.

0: el paso, pero pues no lo veo, porque Marcelo Ebrard de alguna manera está en el primer nivel y muchos dicen que le prometieron que él sería el continuador, el siguiente después de Claudia Sheinbaum, después de aquel arrebato que se dio en los procesos de corcholata, en el que acusó a Morena de ser igualitos a los priistas del pasado. No lo sé, ya lo veremos, más adelante saldrá esto, pero híjole, como siempre, el lema que tenemos aquí en la primera emisión de Informativo NTR es piensa mal y acertarás, ¿no? Porque así tiene que ser el periodismo, tiene que ver hacia dónde van las decisiones, pero sí llama la atención que la prioridad del gobierno federal hoy sea una iniciativa para prohibir que presidentes y gobernadores tengan doble nacionalidad para acceder al cargo. Realmente eso sería injerencismo. A mí me parece que no, pero pues algo sabrá la presidenta de la República para cerrarle el paso a alguien, ya sea en los gobiernos estatales o en la presidencia de la República. Todavía falta bastante para la presidencia, para la elección presidencial, pero pues ya sabe usted que aquí el tiempo pasa rapidísimo, y más cuando hablamos de grilla política, no les alcanza el tiempo para grillar a nuestros políticos. 9:56 a.m.
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0: Y ahora pasamos con Fernanda Rangel y toda la información del arte y los espectáculos. Adelante, Fernanda, te escuchamos. Muy buenos días.
3: Hola, ¿qué tal? Muy buenos días, saludándolos con mucho gusto y vamos con las noticias más relevantes. El actor y comediante británico Tim Curry, conocido por interpretar al Dr. Frankenfurter en el clásico de culto The Rocky Horror Picture Show, falleció a los 80 años. Curry, que llevaba más de una década aquejado de graves problemas de salud, falleció en su residencia de Los Ángeles, de acuerdo con los medios de Estados Unidos. Nacido en Cheshire, Inglaterra, en 1946, comenzó su carrera en el West End de Londres antes de dar el gran salto a Hollywood en la década de los años 60, aunque no fue hasta 1975 que su popularidad emergió en la película de Rocky Horror Picture Show, donde interpretó a un científico transvesti empecinado en crear al hombre perfecto. Más tarde vino Annie en 1982, en la que encarnó al antagonista Rusty Hannigan, en el que pues con el que se ganó la fama de villano que cosechó en papeles como Clue o Scary Movie, e incluso en los 90s con la película del payaso Eso o It. Curry publicó el año pasado sus memorias tituladas Vagabond, en las que repasa sus 5 décadas de carrera, así como sus inicios en el teatro hasta sus papeles más icónicos, y en las que ofrece detalles incluso del derrame cerebral que sufrió en 2012 y del que nunca llegó a recuperarse del todo. A lo largo de su amplia carrera, Curry recibió 3 nominaciones a los premios Tony y en 1994 un Emmy, considerados los galardones más importantes de la industria de la televisión por su papel Captain Hook, el Capitán Garfio, en la serie de Peter Pan y los Piratas. Y bueno, eso sería todo por mi parte. Estamos al pendiente de la información y que pasen excelente día.
0: Muchísimas gracias, Fernanda. Gracias por tu información del arte y los espectáculos. Y también muchísimas gracias a usted por estar con nosotros en esta ya mañana de jueves. Yo lo invito a que al filo de las 6 de la tarde me pueda acompañar en la segunda emisión de Informativo NTR a nivel nacional, y también que esté pendiente de los informativos en el estado de Zacatecas y en el estado de Jalisco. Que pueda ver también el noticiero de El Financiero Televisión con Ortega a las 10, a las 22 horas. O lo puede escuchar en esta cadena nacional de Radio Cañón. Muchísimas gracias por su compañía y recuerde que mañana es viernes y ya con eso nos llenamos de energía. Muchísimas gracias, que tenga buen jueves y nos escuchamos pronto.
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1: Ya son las 10 de la mañana con 6 minutos. 10 de la mañana con 6 minutos. Tenemos el gusto de presentarles aquí en Las Inmortales de la Cu al príncipe José José. Oiga, ¿será verdad eso? ¿Será verdad que el amor acaba? ¿No opinan?

Tenemos saludos para Sergio Origel. Bueno, excelente día igualmente para ti. Y dice, y que te bendiga Dios. Ok, igualmente, mi querido Checo, gracias. Saludos para Margarita, nuevamente nos vamos a reunir, dice. Ahí nos vamos con Joan Sebastián, este tema musical, cómo no, con muchísimo gusto. Para Norma Garay, Normita, como en los viejos ayeres, siempre complaciéndote. 10:11, 10:11. Muy buenos días. Yeah.

0: Bien, Juan Sebastián en las inmortales de la Q con el tema de Juliantla. Bueno, ándale, ándale. Estamos aquí en las inmortales de la Q. Ya como fondo musical tenemos el rey con Vicente Fernández, la canción del dolorense José Alfredo Jiménez. Y bueno, hoy tenemos saludos para mis amigos en Leyes de Reforma de parte de mi amigo Rubén, para su hermana Verónica Valdés. ¿Algún tema en especial? Márquenme 55 51 66 8940. Para la señora Teresa Beatriz le dedico la canción de Vicente Fernández de parte de Carlos allá en Chimalhuacán. ¿Cómo no? Con mucho gusto, Carlitos, para tu esposa, con mucho respeto. A la señora Esperanza, la canción de Mujeres Divinas de Vicente Fernández. Saludos de parte de Richard hasta Xochitlcingo, en Amecameca, Estado de México, por allá por Huacingo, Cuajingo, ¿verdad? No sé, hay un lugarcito por allá. Un saludo muy especial para todos ustedes. Sí, Cuajingo, es, eso es. Voy a la multilínea, les atiendo con gusto. De este lado, ¿quién? A ver, ya. Hola, hola, buenos días.
1: Buenos días, Campini.
0: ¿Quién habla?
1: Huicho de Iztapalapa.
0: ¿Qué vale, Huicho? ¿Cómo estás?
1: Aquí, como dice mi carnalito Chucky, chambeando, carnal.
0: Eso me gusta. Ok, mi querido Chucky, Huicho. ¿Qué canción quieres, Huicho?
1: La de Mi Ranchito, de Vicente Fernández.
0: La de Mi Ranchito. Eso. ¿Y esa para quién la vas a querer?
1: Para toda la gente que está en sintonía con la Q940, en especial para el amiguito Yeshua, la amiga Campanita, mi carnalito el Chucky, el muñeco alcohólico, el amigo ahí se me fue su nombre, bueno, todos están en sintonía.
0: Ok, con mucho gusto, amigo, con mucho gusto te voy a poner tu canción.
1: Ah, el amigo Joaquín.
0: Ah, para Joaquín. Okay.
1: Sí, el amigo Joaquín también, que luego nos manda un saludito ahí, el amigo también.
0: Bueno,
1: vamos a mandarle un saludito.
0: Órale, Huicho, con mucho gusto te ponemos tu canción, faltaba más, faltaba menos,
1: Gracias, Campini, y dar un saludo para ti, para el Brody y para el Zorrito.
0: Ándale pues, amigo, mira. Ahí está.
1: Lolo salió.
0: Sí, ahí está mi ranchito con Chente. Gracias, Huicho.
1: Gracias, igualmente, Campini, buen día.
0: Buen día.

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1: Y claro que vale la pena el día de mañana el especial de Juan Gabriel con motivo de su 10º aniversario luctuoso a través de La Q en Las Inmortales 10:20.

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1: Ya son las 10 de la mañana con 22 minutos, 10 con 22 minutos. Las Inmortales de la Q tienen el gusto de presentarles a José José. Qué bonito tema, ¿eh? Buenos días, amor.

0: son las 10 de la mañana con 26 minutos, como no, con mucho gusto. Hoy saludos para los amigos de Ameca Meca, lo reitero con mucho gusto. Saludos también para... A ver, la de...
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0: La de Juan Gabriel, Yo no nací para amar, cómo no, para Marisol. Esta canción para la familia Jiménez Gómez en Promor. Gracias, José, por tus conceptos y esto, diséñame. Es Joan Sebastián. En las inmortales de la Q.

0: Ya son las 10 de la mañana con 29 minutos, 10 con 29 minutos. No se nos vayan, que regresamos enseguida con más música. Hoy tendremos confrontación con la Ardilla Soler en punto de las 11 y fracción de la mañana. ¿Ya ven? ¿Cómo que en punto, Campini? Bueno, a la hora que sea, pero la vamos a derrotar, ¿cómo no? ¡Sigan con nosotros!
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0: Faltan 16 minutos para que sean las 11 de la mañana, ¿cómo no? Tenemos saludos cordialísimos a los amigos de Chimalhuacán, gracias. Ahí estamos.
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0: Para la señora Guadalupe, allá en Chimalhuacán, claro. Y con mucho gusto también enviamos saludos para quien nos llamó de Ayotla, Izcalli, Micaela Cuevas, Amar y Querer, José.

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1: 11 de la mañana con 4 minutos, gracias a Constanzo Campini. Hoy la confrontación, Constanzo Campini y la ardilla Soler, mano a mano, cara a cara. Ay, ay, ay. En el cuadrilátero, los rudos, los técnicos, Constanzo Campini y la ardilla Soler. Vamos a ver quién es quién en el cuadrilátero.

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1: 11:10, 55516689540. Envíame tus tres canciones en el WhatsApp o bien

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0: todo el mundo me lo está confirmando. El tercer aniversario de la Q 940. Estamos de manteles largos, Constanzo.
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0: Así es, y la gozadera está a través de una agrupación que nos está regalando el anillo. Ellos son... La original banda Limón de Don Salvador Lizárraga, un anillo que representa el amor. 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
2: Me gustas.
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0: 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Pero bueno, vámonos recio con la confrontación. El día de hoy, Constanzo Campini se presenta.
3: ¿Cuánto quieres?
1: Señoras y señores, tengo el gusto de presentarles esta canción que se grabara por primera ocasión en la voz de Lola Beltrán, Lola la Grande, en 1959, de Tomás Méndez, y que en 1992, con esta banda que se fundara en 1990 en Villa Corona, Jalisco, se regrabara y tuviera un gran éxito y que lo sigue teniendo.
0: Y vaya que fue éxito, Leña de Pirul, a nivel Latinoamérica, ¿estás de acuerdo?
1: Definitivamente, por eso hoy nos confrontamos, mi querida Ardilla, y te vamos a despedazar, te vamos a hacer pedacitos, cachitos, con los votos de nuestros buenos amigos que marquen 55 51 66 89 40. Leña de Pirul con la banda Machos.
0: Señores, señores, me pongo de pie para recibir una banda que yo sé que vas a reconocer.

0: recodo de Don Cruz Lizárraga, la madre de todas las bandas. Jueves de despecho, jueves de despechados aquí en la Q940 con Sanso Campini, el mayor despechado, y la Ardilla Soler.
1: Oye, fíjate.
0: Espérate.
2: Acábame de matar.
0: Ándale. Y no me dejes herida con Sanso. Oye. Mejor entiérrame 6 pies abajo.
1: Oye,
0: ¿Te escucho feo? A ver, dime. Yo solo me estoy albureando. Ah, caray. Pero bueno, a ver, mi Constanzo, al 55516 68. Es que si hay una canción de la banda El Recodo, Constanzo, no te rías. 55516 68 940. Tienes que decir: yo voto por Constanzo, yo voto por la Ardilla Soler. Constanzo tiene leña de pirul y la Ardilla Soler, banda El Recodo con Don Cruz Lizárraga, acábame de matar. Estados Unidos, Centroamérica, México, listos para votar. En esos momentos, nuestro señor interventor se quedó dormido allá en el centro histórico. En la banqueta se quedó ahí dormido. Hola, buenos días. ¿Por quién votas?
3: Por la tuya, Ardillita.
0: Gracias, precioso. Muchísimas gracias. Llevamos uno, señores, señores, de este lado. El cuadrilátero se calienta. Buenos días. ¿Por quién votas? Se está comunicando mi gente. Buenos días. ¿Por quién votas? Hola. Gracias, preciosa. Bonito día de este lado, en el cuadrilátero con Sanso Campini.
1: Lo lograré.
0: Buenos días, ¿por quién votas?
4: Buenos días, Esteban vota por la de con Sanso Campini.
0: Eso, gracias, muchísimas gracias. De este lado, buenos días, ¿por quién votas?
5: Yo voto por Campini.
1: Se empata el marcador.
0: Buenos días, ¿por quién votas? 55516 68 940. Buenos días, ¿por quién votas?
5: Yo voto por Campini.
0: Señores, señores, arrasando Campini de este lado. La Ardilla Soler con la madre de todas las bandas. Banda El Recodo de Don Cruz Lizárraga. Buenos días, ¿por quién votas?
5: Hola, buenos días, voto por ti, Ardillita.
0: Gracias. Ándale, princesa.
1: Se empata
0: de este lado,
1: marcador.
0: Buenos días, ¿por quién votas? De este lado, muy buenos días, ¿por quién votas? Ah, caray. Buenos días, ¿por quién votas? Algo está pasando en nuestra multilínea. Hay que colgar muy bien para que la gente pueda votar. De este lado, buenos días, ¿por quién votas?
5: Campini.
0: Señores, 55516 68 940. Buenas tardes, hola, ¿por quién votas? Buenos días.
6: Hola, buenos días.
0: Príncipe.
6: Constanzo.
0: Señores, señores, Constanzo Campini en estos momentos. Una más. Buenos días, ¿por qué? Se cortó la llamadita de este lado. Buenos días, ¿por quién votas?
6: Por ti, Ardillito.
0: Por mí.
1: Son cuatro.
0: Exactamente.
1: Cuatro por cinco, ¿eh?
0: Así es.
1: Llevo cinco, la ardilla lleva cuatro.
0: Buenos días, ¿por quién votas? 55516 68 940. Define. Hola, buenos días, ¿por quién votas?
4: Por Campini.
1: Eso es.
0: Señores, señores.
1: Ni modo, ni hablar.
0: Los novios de Campini han hecho ganar su canción.
1: Oye, yo quiero enviar un saludo a quien siempre sigue las confrontaciones.
0: A ver.
1: Y además, cuando no vienes, te extraña.
0: Ah.
1: Rafael Pérez Camacho, allá en Cuauchiles, Morelos, a Chayito Bárcena, su esposa, un saludo muy especial. Y bueno, pues esta que es la triunfadora, ¿no?
0: Así es, nada más que regresando al corte la escuchamos. ¿Late? Vientos huracanados. Constanzo Campini.
1: Gracias.
0: Constanzo Campini en la confrontación, leña de pirul, banda machos, regresando del corte, escuchas la canción triunfadora el día de hoy, porque compró sus votos,
1: ni
0: ya
1: hablar,
0: saben, sus
1: hablar,
0: noviecitas,
1: ni
0: ya
1: hablar.
0: Sé, a ver, ¿por qué vienes tan guapa? ¿A dónde vas? A ver, le voy a decir a tu esposa,
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Fui lavaplatos, mesero y cocinero, peón y albañil, ayudante de mecánica, un mil usos cualquiera.

cuanto llegamos a la dirección, me dijo que lo esperara y corrió a buscarla. 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

cuelgan de las paredes como tú los colocaste. Tus sandalias están en su lugar y hasta tu bata de baño está donde la pusiste tú. Lo único que ha cambiado es el espejo. Ahora, cada vez que lo veo, me refleja una figura con unas sombras profundas bajo mis ojos y unas arrugas que empiezan a amenazar mi rostro

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0: Por ahí me dicen el 7 cruda.
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1: Está cabrón ser bueno.
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